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Muy buenas tardes, señoras y señores. Bienvenidos, bienvenidas a la tercera edición de El Noticiero de la Mejor FM 101.7. Hoy sábado, la ciudad de Oaxaca, o mejor dicho, las calles de la ciudad de Oaxaca, están totalmente colapsadas. Hay, por lo menos en este momento, dos actividades culturales. Uno, el desfile de las delegaciones que van a participar el próximo lunes en la primera edición de los Lunes del Cerro, y también el convite magisterial. Todos están hacia la zona norte de la ciudad de Oaxaca, impiden la circulación vehicular. Colapsada la calle de Gómez Farías, está convertida esta calle en un gran estacionamiento ya. La calle de Crespo, también la calle de Porfirio Díaz, no se diga Cocijo Pi, totalmente cerrada. No hay forma de llegar hacia el centro de la ciudad, colapsado a lo largo también de Avenida Juárez. Aquí le tendré todos los detalles de la información. El rector de la Universidad Autónoma Benito Juárez de Oaxaca, Farid Acevedo López, junto con la comunidad universitaria, encabezó la ceremonia luctuosa del 154 aniversario de don Benito Juárez García. Por su parte, el gobernador de Oaxaca, Salomón Jara Cruz, hizo lo propio, pero en Ciudad Administrativa, en Tlalistat de Cabrera, para recordar así un aniversario luctuoso del Benemérito de las Américas. En este momento se desarrollan dos desfiles, uno que es el convite magisterial en inmediaciones del Cerro del Fortín, mientras que la delegación oficial, podríamos decir, del convite avanza ya sobre Avenida Juárez. En las últimas horas, por lo menos 5 accidentes, 2 de ellos muy aparatoso, registrados aquí sobre Calzada Héroes de Chapultepec. Trabajadores que están en el programa Tache al Bache se impactaron contra un árbol. 2 de ellos quedaron atrapados dentro de la unidad. Al parecer, la unidad se habría quedado sin frenos y de bajada, imagínenselo nada más. Mientras tanto, en inmediaciones de Santa Rosa Panzacola, también un motociclista impactó su unidad contra otro vehículo. Había un bebé sumamente grave y estaban solicitando urgentemente esta tarde la presencia de algún paramédico. Estas y otras noticias, acompáñenos. Iniciamos de inmediato con los detalles de la información.

0: 6 de la tarde ya con 14 minutos, 6 de la tarde con 14 minutos. Le comento que esta tarde un aparatoso accidente se registró sobre Calzada Héroes de Chapultepec, en donde precisamente un camión que traía materiales que utilizan para tapar baches se impactó, se habría quedado sin freno e impactó justamente contra un árbol que detuvo su loca carrera, al parecer sin freno esta unidad, y dentro de ella había por lo menos dos personas que fueron rescatadas con expertos en librar gente en este tipo de accidentes muy aparatosos esta tarde, y esto complicó de sobremanera la circulación en esa zona de la ciudad de Oaxaca. La unidad quedó centrada prácticamente a la mitad del motor con daños precisamente terribles en esta zona. Alrededor de las 5:20 de la tarde, en las redes sociales difundían la versión de que había que tener mucho cuidado para llegar a esta zona. Y vamos a escuchar justamente parte de lo que se dijo en esta en este lugar para evitar justamente mayor complicación del tráfico vehicular. Escuchemos parte de lo que decían los taxistas a través de sus radios de banda civil para advertir de este percance.
1: Ahí nomás para conocimiento, demasiado gente del MUL, pandilleros, cholos, andan llegando aquí a Misión de Los Ángeles, ¿eh? Desconocemos si vayan a accionar o qué vayan a hacer estos ingratos.
0: Eso era en la parte baja, pero en la a unos 200 metros arriba, la consideración de esa persona era para participar u observar el desfile de delegaciones, pero lo de el accidente que le comentaba, pues estaban pidiendo ayuda, auxilio, precisamente a los paramédicos de la Cruz Roja Mexicana. Mientras tanto, bueno, pues minutos después inició ya el desarrollo del convite magisterial en inmediaciones del Cerro del Fortín hacia el centro de la ciudad de Oaxaca. Desde luego recordaron estos 20 años, dicen, de lucha en contra del gobierno y a favor del pueblo. Esta movilización sin duda provocó ya severos, pero severos caos vehicular en la zona centro de la ciudad de Oaxaca, en donde pues la complicación la circulación llegó en un momento que prácticamente las calles de la ciudad se convirtieron en estacionamiento, como lo que sucedió desde el crucero de Avenida Independencia con la calle de Crespo. A lo largo de esta calle, los vehículos parados, no había forma de avanzar debido a que justo en la salida de Crespo con Calzada Héroes de Chapultepec se desarrollaba el convite magisterial. Eso es parte de lo que narrábamos en ese momento, hace exactamente media hora, sobre la calle de Crespo. Permítanos precisamente reproducir el sonido de
2: hacia la calle de Crespo. Evítelo porque el tráfico está sumamente terrible en ese momento. Una de las calles se comunica de sur a norte a la ciudad de Oaxaca, es prácticamente imposible. Ya tienen muchísimos ratos quienes pretenden salir hacia la calzada de la Héroes de Chapultepec, y vean nada más, prácticamente parados los vehículos en esta zona de la ciudad de Oaxaca. Evítelo, es una calenda que se está desarrollando y realmente complicado, ni siquiera los señores motociclistas pueden precisamente cruzar en esta zona. Vea el nivel de vehículos y la cantidad de vehículos que están justamente en esta zona de la ciudad de Oaxaca. Para Oro División Noticias, Félix García.
0: Pero resulta que no es la única zona, porque también caminando sobre esta área, pues observamos lo que sucede aquí justo afuera de las instalaciones de Organización Radiofónica de Oaxaca, donde, le comenté, se ha convertido también en un gran estacionamiento. Escuche usted.
2: Esta es la calle de Gómez Farías, donde se encuentra colapsado realmente el tráfico vehicular debido justamente a las actividades culturales de este sábado, fin de semana, en la ciudad de Oaxaca, y los vehículos pues se han convertido justamente estas calles de tránsito en estacionamiento. así las cosas, y no es la única. Acabamos de narrar lo que sucede sobre la calle de Crespo, lo que ocurre también sobre la calle de Porfirio Díaz, en donde pues este desarrollo del desfile de las delegaciones provoca justamente esta condición en las calles aledañas, justamente sobre Avenida Juárez, donde los vehículos no pueden avanzar debido justamente a estas actividades. Habrá que tener mucha paciencia para poder salir de esta zona del centro histórico de la ciudad. Para Eurodivisión Noticias, Félix García.
0: Es lo que sucede en ese momento en los alrededores del Jardín Consati y también del Mercado Sánchez Pascua, si no se diga en inmediaciones de las escaleras del Cerro del Fortín. Son exactamente las 6:20 p.m. Permítanos cumplir con nuestros patrocinadores y regresamos.
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0: Regresamos cuando son exactamente las 6:23, 6:23, y le comenté que la ciudad de Oaxaca está viviendo con mucha intensidad los momentos previos a la presentación de la primera edición de los Lunes del Cerro, y hoy las delegaciones participaron en una comida con el gobernador de Oaxaca, Salomón Jara Cruz, y parte de lo que decían precisamente los representantes de las delegaciones de Jutla, de Juquila, de cada una de las de los grupos participantes en el próximo Lunes del Cerro, que dentro de la fiesta de la Galagueta, bueno, pues acuden justamente estas delegaciones. Vamos a escuchar el testimonio de los jóvenes participantes.
1: Vengo representando a la heroica ciudad de Jutla de Crespo con el jarabe ejuteco. Para mí es un honor representar mi baile en el auditorio, más que nada que lo disfruten y que puedan ver un poco de nuestra cultura a través del baile.
2: Mi nombre es Miguel Ángel, vengo de la delegación de Santa Catarina, Jutla. Y para mí es un orgullo, es un honor venir a representar a mi pueblo.
3: Nosotros venimos de Huajuapan de León, representamos a la Tierra del Sol, y pues significa lograr un sueño muy grande, ya que siempre representar nuestro lugar de nacimiento, pues es un orgullo.
4: A través de ellos hay una conciencia histórica al saber lo que es nuestro pueblo, nuestra identidad.
5: Es muy importante que lo sigan haciendo, es en verdad un orgullo que cada vez conozcan más de nuestro estado, conozcan más de nuestras identidades y conozcan más de nuestra tierra.
6: Hola, mi nombre es Karen y soy de la delegación de Pinotepa Nacional. Siento yo que es bueno el poder conocer otras culturas, otras delegaciones de otros pueblos.
1: Vengo representando a la heroica.
0: Bueno, pues es parte del testimonio de estos jóvenes participantes de las delegaciones que van a estar presentes el próximo lunes, justamente en el Cerro de El Fortín. Son exactamente las 6:25, y es el momento preciso para dar paso a la participación de nuestras amigas y amigos de Alcohólicos Anónimos, a quien saludo con mucho gusto vía telefónica. Muy buenas tardes, adelante.
7: Buenas tardes a todos los que nos escuchan. Agradecemos a la estación 101.7, lo mejor, el licenciado Félix García por el espacio que nos brindan para transmitir este mensaje de vida. Somos miembros de la Central Mexicana de Servicios Generales de Alcohólicos Anónimos, Asociación Civil, integrante de los Servicios Mundiales de Alcohólicos Anónimos. Enseguida voy a dar lectura a nuestra carta de presentación. Preámbulo. Alcohólicos Anónimos es una comunidad de personas que comparten su mutua experiencia, fortaleza y esperanza para resolver su problema común y ayudar a otros a recuperarse del alcoholismo. El único requisito para ser miembro de Alcohólicos Anónimos es el deseo de dejar la bebida. Para ser miembro de Alcohólicos Anónimos no se pagan derechos de admisión ni cuotas. Nos mantenemos con nuestras propias contribuciones. Alcohólicos Anónimos no está afiliada a ninguna secta, religión, partido político, organización o institución alguna. No desea intervenir en controversias, no respalda ni se opone a ninguna causa. Nuestro objetivo primordial es mantenernos sobrios y ayudar a los alcohólicos a alcanzar el estado de sobriedad. Alcohólicos Anónimos no tiene más que un objetivo, ayudar a otros alcohólicos a recuperarse de su enfermedad. Nada se le pide al alcohólico que viene a nosotros salvo un deseo de recuperarse. No tiene que llenar solicitud de ingresos, ni pagar cuota, ni honorario, ni se le exige ninguna creencia particular. Sobre puntos de vista médicos o religiosos, declaramos enfáticamente que no somos evangelistas ni reformadores. Si sospecha que tiene problemas con su manera de beber, o si desea recibir mayor información, estamos a sus órdenes por medio del número 951-399-7969. 951-399-7969. Somos grupos de hora y media del Distrito 13 del área local Oaxaca y nos encuentra en la calle Santos de Gollado número 302, letra B, ubicada en el centro de la ciudad de Oaxaca de Juárez. Por su amable atención, muchas gracias y buenas tardes.
0: Muchas gracias, muy buenas tardes. Este es el servicio social que realiza Organización Radiofónica de Oaxaca de manera permanente para que usted también acostúmbrese a escucharnos precisamente en este espacio informativo. Son exactamente las 6:28, ponemos a su disposición, como lo hacemos siempre, dos líneas telefónicas para que mantenga la comunicación con este servicio informativo: 951-51-550-90, 951-51-552-20, para que mantenga precisamente comunicación con este servicio informativo. Llámenos, estamos listos para escucharles. Mientras tanto, permítanos ir a la pausa de comerciales, la segunda del programa, y regresamos.
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0: Regresamos cuando son exactamente las 6:34 6:34 y le dimos cuenta de este lamentable accidente registrado entre un vehículo que trabajaba justamente en esos trabajos del bacheo. Pues resulta, como le informé, se confirma precisamente el testimonio, con el testimonio, mejor dicho, de uno de los mismos trabajadores, que el conductor de la unidad, sí, efectivamente, se habría quedado sin frenos. Esto es parte de la entrevista que los reporteros hicieron estando en este lugar. Vamos a escuchar lo que dijo este trabajador en esta zona al ser abordado por los medios de comunicación.
1: ¿Qué pasó, carnal? Dime, ¿qué pasó, carnalito?
2: Pues lo que pasa es que desde acá arriba del semáforo, el chavo pues ya venía carrereando el carro. Venía yo y otro acompañante arriba y dos abajo entre la cabina. Y pues al chavo ya lo venía carrereando ahí el carro y se le fueron las patas. Y ya nomás lo que pasó fue que buscó orilla y se estampó.
1: Oye, ¿venía sin frenos?
2: No, traía frenos.
1: Comentan que venía en estado etílico tu compañero, el chofer.
2: La verdad, desconozco su estado porque no era compañero mío. Éramos diferentes trabajadores, pero la verdad, el chavo se quedó acá arriba y ya no pudo meterlo otra vez la velocidad porque lo dejó mostrar. Entonces, desde arriba lo venía.
1: ¿Tú estás bien? Sin problema.
2: Salí ileso, pues gracias a
1: Venían
2: Dios.
1: Venían cuatro, hermano, venían sí, cuatro venían contigo.
2: Pues nada más dos.
1: Gracias.
2: No, ni un muerto.
1: Poquito. Hermano, ¿y desde dónde se empezó a salir de control el carro, carnal?
2: De acá, donde está el hotel, ¿cómo se llama el hotel?
1: El Fortín Plaza.
2: Ándele, ese.
1: Desde ahí se venía sin frenos.
2: Ya.
1: Bueno, y neutral, dices, ¿no?
2: El neutral, el chavo, pues lo venía carrereando.
1: Y venían cuatro, ¿tú saltaste?
2: Sí, brinqué de arriba.
1: Cuando
2: sí. Es que me cayó los salientes
1: de capotón. ¿Y tu compañero?
2: Bota nada más, jefe.
1: ¿Y tu compañero, hermano?
2: ¿Ande? ¿Qué es lo que vas a bajar? Mi bota nada, están arriba. Es lo que le pido, porque me quedé prácticamente sin nada.
1: ¿Y tu compañero, hermano? ¿Tu compañero?
2: Ya está bien, ya está allá arriba.
3: ¿De dónde venían? Ya está dando el material.
1: ¿De dónde venían, carnal? ¿De dónde venían?
2: Aquí de Cerro de Fortín.
1: Estaban chambeando, ¿no?
3: ¿A dónde le iban a llevar?
2: Pues la verdad desconozco, íbamos a tapar un patio.
1: ¿Cómo te llamas y cuántos años tienes, hermano?
2: Danilo, de 22 años.
1: ¿Estás chavo todavía?
3: Lo que nadie estaba comentando, bueno,
0: pues es el testimonio justamente de ese trabajador que es el testigo precisamente presencial de este percance registrado en esa zona. Él venía en la parte alta de este camión tipo volteo que dentro traía chapopote justamente, pero lo que dice su compañero es que puso el vehículo en neutral y empezó a avanzar. Cuando quiso frenarlo, el peso le ganó e intentó detenerse contra un árbol. Y justo ahí quedó prensado. Afortunadamente fueron rescatados con vida, pero lesionados al parecer graves estos dos trabajadores de esta zona. Son exactamente las 6:37 Vamos a escuchar a nuestros compañeros reporteros y es mi compañera Patricia Briseño, la nota SN03, porque una serie de láminas que ilustran las partes del cuerpo humano en lengua zapoteca, partiendo del vocabulario castellano zapoteco elaborado por Juan de Córdoba en 1578 y un intenso trabajo de campo, se busca llegar a las unidades médicas y sean utilizadas por el personal sanitario durante la atención a personas que hablan el zapoteco en la zona del Istmo de Tehuantepec.
4: Una serie de láminas que ilustran las partes del cuerpo humano en lengua zapoteca, partiendo del vocabulario castellano zapoteco elaborado por Juan de Córdoba en 1578 y un intenso trabajo de campo, se busca llegar a las unidades médicas y sean utilizadas por personal sanitario durante la atención a personas que solo hablan el zapoteco en la región del Istmo de Tehuantepec. Las ilustraciones refieren el nombre de cada parte de la superficie externa como interna del cuerpo humano, cuya investigación fue hecha por Víctor Cata, lingüista y secretario de Interculturalidad, Pueblos y Comunidades Indígenas y Afromexicanas de Oaxaca. Las ilustraciones refieren el nombre de cada parte de la superficie externa como interna del cuerpo humano, cuya investigación fue hecha por Víctor Cata, lingüista y secretario de Interculturalidad, Pueblos y Comunidades Indígenas y Afromexicanas. Según Cata, historiador y lingüista de 52 años, originario de Juchitán, hace casi 2 décadas se encargó de recopilar las partes del cuerpo humano en la variante del zapoteco del Istmo, inspirado en el volumen Cuerpo Humano e Ideología, las concepciones de los antiguos nahuas, de Alfredo López Austin. Cata señala que el zapoteco ya no posee toda la terminología para el cuerpo humano, sin embargo, esta fue suplida por 2 obtenidos en textos coloniales por Juan de Córdoba, de textos de la tradición oral y neologismos, así como arcaísmos. En Oro Noticias, Patricia Briceño.
0: Muchas gracias a nuestra compañera Patricia Briceño. Son exactamente las 6:40 ya con 40 minutos. 6:40 con 40 minutos. Y a continuación, permítanos escuchar ahora a mi compañera Citray López, porque siempre sí se va a realizar el Banis Tuigulal, y que sin duda, bueno, pues detrás de toda esta escenografía hay voces que usted debe saber de quiénes son y quiénes son los que están ahí. La nota SN04 de mi compañera Citray López. Ella entrevistó justamente a una de las participantes que hace la voz o que da voz a esta poesía de Yo Soy Oaxaca. Escuche de quién se trata.
5: Cada función del Banis Tuigulal alcanza uno de sus momentos más emotivos cuando resuena el poema Yo Soy Oaxaca. Detrás de esa interpretación está la voz de Marta Chandomí, quien desde hace décadas transmite el orgullo y la identidad de las 8 regiones del estado. A sus 6 décadas, Marta asegura que cada vez que toma el micrófono piensa en la gente de Oaxaca, en su riqueza cultural y en el futuro de la entidad.
6: ¿Sabes qué pienso cuando lo digo? Pienso justo en esta hermosa gente de Oaxaca. Pienso en esta noble tierra. Pienso en la esperanza y en el futuro de este estado. Eso me inspira mucho, me inspira la gente, me inspira toda la riqueza que tiene. Imagínate, es un orgullo, es un honor decir este poema. Y en realidad lo vivo, porque es una gran responsabilidad decir que uno es Oaxaca.
5: Su historia con el folclor comenzó a los 15 años cuando ingresó al Grupo Folclórico de Oaxaca. Desde entonces quedó marcada por la voz de la maestra Graciela Cervantes, quien durante años interpretó el emblemático poema. Me impactaba escucharla, recuerda Marta, quien con el tiempo asumió esa responsabilidad y hoy es una de las voces más reconocidas del espectáculo que rememora el origen de los Lunes del Cerro. Afirma que formar parte del grupo no solo fortaleció su amor por las tradiciones, sino que transformó su manera de ver a Oaxaca. La ha hecho una persona más humilde, más comprensiva y profundamente enamorada de esta tierra. En este año, la presentación del Banis Tuigulal será el próximo 24 de julio a las 8 de la noche en el Auditorio Guelaguetza. La entrada es gratuita. Para Oro, División Noticias, Citlali López.
0: Compañera Citlali López, permítanos ir a la pausa de comerciales, la última del programa, y volvemos.
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0: Regresamos cuando son exactamente las 6:46 p.m. Y le comenté precisamente de las actividades culturales en Oaxaca. Aquí en el estudio conversamos con los representantes del grupo que participará este fin de semana en las actividades de... Ahora sí, perdóneme, en las actividades de la fiesta de la Guelaguetza. Esta es parte de la conversación.
13: Desde los lunes del Cerro o Guelaguetza 2026, periodo altamente turístico para Oaxaca, además de oaxaqueñas y oaxaqueños que también participan de estos eventos, el Centro de Control, Comando, Comunicación e Inteligencia, C5I, implementará un operativo especial de seguridad en coordinación con autoridades municipales, estatales y federales, en materia de vigilancia, prevención y atención a la población, buscando garantizar la protección de oaxaqueños y turismo en este periodo, afirmó el director del C5I, Jaime González Estudillo.
14: Darte que nosotros desde el C5I estamos ayudando, sumando a esta máxima fiesta de las y los oaxaqueños que ya está próxima a empezar. Estamos colaborando con todas las instituciones de seguridad municipal, estatal y federal, nuestras órdenes de gobierno en conjunto y en coordinación, pues para poder atender a todos los turistas, a todas las y los oaxaqueños que van a disfrutar de esta fiesta máxima de los oaxaqueños. Comentarte que vamos a estar monitoreando desde la Feria del Mezcal todos los accesos de la Feria del Mezcal, el interior, los recorridos de los convites, la calenda de las delegaciones, la Plaza de la Danza, el centro gastronómico, las dos funciones de los lunes del Cerro que vamos a tener de Guelaguetza, van a estar monitoreados totalmente, y aparte, sumado a esto, tenemos los 7 drones también que van a estar a la disposición de la seguridad de todas y todos los...
13: Dijo que mantendrán vigilancia permanente en los principales puntos de concentración de visitantes, la Feria del Mezcal, Convites, Calendas, en la Plaza de la Danza, en el Centro Gastronómico y las presentaciones de la Guelaguetza. 1,847 cámaras de videovigilancia en la zona metropolitana, 3 centros móviles de monitoreo, 7 drones y personal de proximidad que se sumarán como vigías principales y operarán en cercana coordinación con las distintas corporaciones de seguridad.
14: 1,847 cámaras que son las que van a estar monitoreando todas las actividades dentro de este de esta máxima fiesta de las y los oaxaqueños están a la disposición. Tenemos 3 puntos de monitoreo móviles que van a estar en los diferentes eventos. Tenemos los 7 drones, va a estar personal de proximidad también ayudando con todas las corporaciones para poder identificar algún incidente. Y lo más importante también que he comentado es la parte de sociedad y gobierno. E invitar a la ciudadanía que haga el uso de esta línea telefónica del 911 en caso de alguna emergencia, en caso de alguna denuncia anónima, el 089, su denuncia es muy importante, se trabaja día con día, las 24 horas del día para el servicio de la ciudadanía de Oaxaca.
13: El responsable del C5I destacó que el operativo contempla la participación de municipios y de las diferentes corporaciones de seguridad del estado, así como de la Secretaría de la Defensa Nacional, Marina, Guardia Nacional y Cuerpos de Protección Civil y Servicios Médicos, con el objetivo de brindar atención oportuna a turismo y población local en este periodo. Exhortó finalmente a la ciudadanía a utilizar de manera responsable las líneas de emergencia 911 y de denuncia anónima 089, al señalar que las llamadas de broma pueden impedir la atención inmediata de incidentes reales. En Oro Noticias, Mayra Ricardes.
0: Muchas gracias a nuestra compañera Mayra Ricardes. Por cierto, este fin de semana el gobernador Salomón Jara Cruz inauguró la Feria del Mezcal y además aseguró apoyos para los productores. Es Zaira Cruz.
15: El gobernador Salomón Jara Cruz invitó a las y los oaxaqueños, así como a visitantes nacionales y extranjeros, a disfrutar de las actividades de la Guelaguetza 2026 y de la Feria del Mezcal, que ya abrió sus puertas con la participación de más de 400 expositores. El mandatario destacó que además del mezcal, las y los asistentes podrán recorrer la feria artesanal, la muestra de cerveza artesanal oaxaqueña y la exposición del café, espacios que buscan fortalecer el consumo de productos locales y proyectar la riqueza cultural de Oaxaca.
16: Sí, todos los oaxaqueños, turistas nacionales, extranjeros, a disfrutar de nuestra Guelaguetza, sobre todo ahora que acabamos de inaugurar esta feria del mezcal, de artesanía, de cerveza artesanal oaxaqueña y el café también que vamos a exponer. Pues vengan acá. Vengan
17: 400 expositores.
16: 200 expositores. Más, sí, cierto. Tenemos aquí 400 expositores y pues estamos contentos porque ya iniciamos con nuestra Feria del Mezcal.
17: El impulso a este sector, gobernador, ¿cómo están los apoyos?
16: Muy bueno, muy importante, nos reconocen y están contentos porque se les está apoyando en la certificación del mezcal, se les está apoyando también ahora en la comercialización y en la promoción como este tipo de ferias. Ya saben que hemos ido a la FIL de España y ahí están expuestos los mezcaleros, a la que tuvimos aquí en Acapulco Guerrero. O sea, siempre hemos estado apoyando.
15: El gobernador Salomón Jara Cruz señaló que su administración mantiene el respaldo a las y los productores de mezcal mediante apoyos para la certificación, comercialización y promoción. Asimismo, expresó que su confianza en que la temporada de Guelaguetza traerá una amplia afluencia de visitantes y generará una importante derrama económica en beneficio del sector productivo.
17: Bueno, ahora nos vamos.
15: Para Oro División Noticias, Zaira Cruz.
0: Gracias a nuestra compañera Zaira Cruz. Por cierto, han reforzado ya la vigilancia, pero también la capacitación a quienes van a participar en la seguridad para evitar abusos, sobre todo en la venta de alimentos.
5: Con el objetivo de brindar una estancia segura y libre de abusos a las y los visitantes que llegarán a Oaxaca durante las fiestas de la Guelaguetza, la Secretaría de Turismo del Estado implementó una estrategia integral de capacitación, información y atención ciudadana, La titular de la dependencia, Saimi Pineda Velasco, informó que previo al inicio de las celebraciones se realizaron reuniones con empresarios del sector hotelero y restaurantero para reforzar la calidad en la atención del turismo. Además, impartieron capacitaciones a la policía turística en temas relacionados con la atención a visitantes y el patrimonio cultural de Oaxaca. De igual forma, operadores del servicio de taxis recibieron capacitación como parte de las acciones permanentes de profesionalización del sector turístico. La funcionaria explicó que también se distribuye información oficial sobre las más de 40 actividades programadas durante el mes de la Guelaguetza con el propósito de que los visitantes cuenten con una cartelera confiable y eviten caer en desinformación. Como parte de la estrategia de atención, la Secretaría de Turismo también instaló un centro de atención a turistas en sus oficinas ubicadas frente al Parque El Llano, donde personas podrán presentar denuncias, reportar irregularidades o solicitar apoyo para canalizar cualquier situación con las autoridades competentes.
18: Hemos estado en capacitaciones, hoy capacitamos también a la policía turística en varios temas importantes con relación a las actividades que tenemos, pero también con relación a nuestro patrimonio cultural de la humanidad. También se han capacitado al sector del taxismo. Y bueno, esto es una constante por parte de nuestra dirección de profesionalización y lo estamos haciendo. También tenemos un equipo que distribuye toda la información, los carteles y demás, para que también los visitantes puedan tener pues la cartelera oficial de las 140 actividades y también por cualquier atención.
5: La funcionaria destacó que estas acciones buscan fortalecer la confianza de quienes visitan Oaxaca y garantizar que disfruten de las festividades en un ambiente seguro, con información oficial y mecanismos de atención inmediata. Para Oro División Noticias, Citlali López.
0: Muchas gracias a nuestra compañera Citlali López. Ya que estábamos hablando del tema de la Guelaguetza, por cierto, la secretaria de Turismo del Gobierno de Oaxaca dijo esta semana que hasta ese día, bueno, pues no había una sola denuncia por irregularidades en la venta de los boletos para la Guelaguetza.
13: La secretaria de Turismo del Estado de Oaxaca, Saimi Pineda Velasco, aseguró que hasta el momento no tienen reporte de venta de boletos apócrifos o incluso reventa de boletos para lo que será el espectáculo de Guelaguetza 2026, el próximo lunes 20 y 27 de julio, respectivamente. La funcionaria estatal dijo que, a diferencia de otros años, no ha registrado quejas respecto a esta situación. Probablemente

0: del banco y que fue a través de en línea.
1: ¿Estarán vigilantes?
0: Estaremos vigilantes, ya estará la fiscalía que hará lo propio.
2: Cabe recordar que este año los boletos para palcos A y B, que son los que se ponen a la venta, fueron anunciados como agotados en cuestión de horas, como ha venido sucediendo ya desde años anteriores. En tanto, los palcos C y D permanecen con acceso gratuito para ambas presentaciones de los lunes del Cerro, funciones matutina y vespertina, 10 y 17 horas respectivamente, en la primera y en la octava. Los costos oficiales que debemos recordar son los boletos para palco A, 1,632 pesos, los boletos para palco B, 1,321 pesos. El aforo o capacidad del Auditorio Guelaguetza es de entre 11,000 y 12,000 espectadores por cada función. En Oro Noticias, Mayra Ricardes.
3: Gracias a Mayra Ricardes. A continuación es nuestra compañera Ariadna Mendoza también con información que tiene que ver con el asunto de los derechos humanos.
4: En un estado donde se hablan 16 lenguas indígenas y persisten casos de exclusión por motivos lingüísticos, autoridades presentaron el protocolo estatal para atender, prevenir y erradicar la discriminación lingüística en el estado de Oaxaca, una herramienta con la que se busca combatir este tipo de prácticas y garantizar el acceso igualitario a los servicios públicos. La presentación fue encabezada por la titular de la Defensoría de los Derechos Humanos del Pueblo de Oaxaca, Elizabeth Lara Rodríguez, en coordinación con la Secretaría de Interculturalidad, Pueblos y Comunidades Indígenas y Afromexicanas, durante un acto realizado en el municipio de Etla. El nuevo protocolo establece acciones para prevenir y atender casos de discriminación hacia personas que hablan una lengua indígena o pertenecen a comunidades afromexicanas, con el propósito de que la atención en instituciones públicas no dependa del idioma que hablan los usuarios. La medida también busca fortalecer el reconocimiento de los derechos lingüísticos y promover que la diversidad cultural y lingüística de Oaxaca sea respetada en todos los ámbitos de la administración pública. Con esta iniciativa, el Estado incorpora un instrumento orientado a reducir las barreras que aún enfrentan miles de personas indígenas y afromexicanas al momento de acceder a servicios y ejercer plenamente sus derechos. Informo para Oro División Noticias, Ariadna Mendoza.
3: Muchas gracias a nuestra compañera Ariadna Mendoza. Son exactamente las 7:00 p.m. Gracias por habernos acompañado en este espacio informativo. Le invito a que continúe con la programación de la mejor FM 101.7. Desde luego, la música que se tiene programada es para que usted la pase bien allá en casa o en su auto, donde nos esté escuchando esta tarde. Bueno, pues tenemos una programación que a usted, desde luego, le va a gustar. Quédese en esta programación. Mientras tanto, le saludamos con mucho gusto, le deseamos que trate de vivir esta fiesta con tranquilidad, con paz, evite los problemas. Y el próximo lunes estaremos justamente desde el Cerro del Fortín transmitiendo el servicio informativo y narrándole los pormenores previos precisamente a la presentación de las delegaciones. Nos escuchamos el próximo lunes. Hasta entonces, gracias, muy buenas noches.
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2: Bueno, ahí estamos ya, son las 7:04. Se llama Los de la Noria interpretando Dios bendiga nuestro amor. Buenas noches.

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1: 7:10

Eliseo Robles. 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
1: Seguimos con la música, son las 7:30, la temperatura 20 grados y ya disfrutamos de la maravillosa luna que estará presente hasta las 10:30 de la noche. Ahí te presentamos esto que se llama Para que ya no duela, el duelo. Tenga paciencia, hoy es una noche caótica en la ciudad. Hay una carga vehicular impresionante luego de este, bueno, de dos actividades, dos desfiles con motivo de estas fiestas de Guelaguetza.

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1: ¡7:43!

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2: Amigos y amigas, sean ustedes bienvenidos a un episodio más de Secretos Ancestrales, un programa de Botánica de la Fe enfocado en la ayuda espiritual a todo aquel que se encuentra en este momento atravesando situaciones que no tienen respuesta alguna. El pensamiento para el día de hoy es un pensamiento que te va a llevar a reflexionar exactamente acerca de cómo has actuado durante toda tu vida. Escuchen muy bien. Aquellos que tienen su propia luz nunca estarán en las tinieblas. Deseamos que los rayos del sol florezcan hoy dentro de tu corazón y dentro de tu vida, y que cada paso que des sea siempre bendecido y siempre guiado por la luz suprema. Es un gusto y un placer inmenso contar de nuevo con su audiencia, estimados oyentes. 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
1: Es importante también aclararles a todos nuestros oyentes, porque hemos recibido varias llamadas y varios mensajes donde nos preguntan cuánto cuesta el elixir. Yo quiero comprar el elixir. No, el universo en este caso nos puso a nosotros en la tarea de que a todo aquel que consulte con nosotros en este momento, por la temporada en la que estamos, escuchen bien, por las fechas en las que estamos, que pudiéramos entregarles un elixir elaborado a través de quintas esencias elementales de la naturaleza, a través de fórmulas magistrales, las cuales hemos puesto al servicio de ustedes y queremos regalarlo, entregarlo, aprovechando que estamos en el momento de transición más importante de nuestro universo, el final de la era de Kali Yuga.
0: Usted que se encuentra ahí postrado en ese lecho del dolor, en esa cama, sufriendo porque no sabe qué le pasa, su cuerpo se siente débil, frágil, esa cabeza está día y noche pensando, usted quiere dormir, pero su cerebro no se apaga. Nada mejor que este elixir de regeneración. Le va a ayudar a que usted recupere su estabilidad física, que su organismo empiece a regenerarse, a que encuentre esa paz interior, porque también nos ayuda a que podamos encontrar esa paz, esa tranquilidad y recuperemos el equilibrio emocional de nuestro organismo, de adentro hacia afuera. 951-584-3841, el número telefónico de Botánica de la Fe. Y quiero decirles que esta no es una poción mágica, que esto no es magia. Esto es una fusión alquímica diseñada para restaurar el flujo de tu fuerza vital, para limpiar tu campo áurico y elevar tu vibración celular. Esto es lo que va a ayudar a recuperar el equilibrio de tu vida, a recuperar tu organismo, a recuperar ese templo sagrado que tienes llamado cuerpo, llamado salud.
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0: Sustancias venenosas preparadas en ritual satánico con el fin de provocar destrucción en su salud física, mental y espiritual o económica. 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
1: Hola, maestros de Botánica de la Fe. Quiero agradecerles por ayudar a mi hermana con el elixir de regeneración que le dieron para mejorar su salud. El médico está sorprendido por la gran mejoría que ha tenido en estos días. Gracias, maestros, por darle más vida a mi hermana. Y quiero hacer un llamado a todas las personas que se encuentran con algún problema de salud, que vayan con los maestros de Botánica de la Fe y que pidan el elixir de regeneración. Sí funciona, lo vi con mi hermana. Gracias, maestros de Botánica de la Fe.
2: Le doy gracias al maestro porque yo era una drogadicta y alcohólica. A mis 15 años, yo solo buscaba llenar mi satisfacción en este mundo de perdición. Mis padres se encontraban desesperados por poder ayudarme. Estuve en un centro de rehabilitación y después que salí, al poco tiempo caí de nuevo en las drogas y el alcohol. Visité a varios psicólogos y no me funcionó. Me encontraba muy mal, vagando por las calles, durmiendo en los parques, y llegué al grado de robarle a mis padres y a personas para poder consumir drogas. Desde que conocí al maestro, mi vida ha cambiado. He crecido como persona y yo se lo recomiendo. He encontrado una paz y una gran felicidad. Cada día tengo muchas ganas de vivir y reparar el daño que he hecho.
3: Continuando con secretos ancestrales, tenemos aquí fechas de nacimiento que nos han llegado y vamos a darle estudio y sobre todo vamos a darle respuesta.
4: Así es, mi querida maestra. Hemos recibido en nuestra línea telefónica 951-584-3841 un mensaje de una persona cuya fecha de nacimiento es 12 de diciembre de 1976 y nos dice que hace más o menos 2 años viene teniendo un sueño recurrente en el que se ve fallecido. Lo que usted no nos cuenta allí, mi estimado hermano, porque no quiero terminar de leer su mensaje, ya que es importante que usted nos visite, es que usted se encuentra enfermo. Y esa enfermedad que usted tiene la viene padeciendo hace más o menos 1 año y medio y es a raíz de una situación que usted no nos cuenta. Y es que usted tiene una hija que viajó fuera del país. Esta chica hace mucho rato que no se comunica con usted y esto ha tenido muchísimo que ver con su situación y con su sueño recurrente. 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Créanme, amigos, ustedes están en este momento escuchando este episodio de Secretos Ancestrales porque son bendecidos. Están teniendo la oportunidad de oír a personas con preparación, con el estudio necesario para poder ofrecerle la respuesta correcta y para poder brindarle la ayuda necesaria a cada una de las situaciones de las que usted no encuentra dicha solución. Así como tampoco es mágico nuestro elixir, aquí estamos hablando de un elixir que se ha elaborado a través de esencias elementales, de todo el conocimiento que adquirimos para ponerlo en sus manos. De hecho, cada uno de ustedes en su consulta se va a enterar el por qué si le conviene tener en sus manos y poder darle uso al elixir de regeneración integral.
3: 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Fecha de nacimiento, 30 de octubre de 1988. Nos dice esta persona que han bajado muchísimo las ventas en su negocio, que no sabe a causa de qué. Permítame decirle, mi estimado hermano, que hemos hecho el estudio numerológico a su fecha. ¿Y cómo vas a tener ventas si tu negocio permanece cerrado, mi estimado hermano? Y no solo eso, sino que veo que abriste cerca de este negocio otra sucursal y las dos permanecen cerradas. Créame que está haciendo un gasto innecesario. Mientras usted no sepa qué es lo que quiere de la vida ni qué es lo que va a hacer, no puede hacer ningún negocio, porque es usted el que no está bien, no son los negocios, es usted, mi estimado hermano. Visíteme de manera personal, venga, voy a aconsejarlo, voy a orientarlo, voy a guiarlo para que usted pueda salir adelante y ahí sí vas a triunfar. Queridos hermanos, que reine la paz, la dicha y la prosperidad en cada uno de sus hogares.
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1: Las 8 con 29 minutos a través del 101.7 de la Mejor FM. Disfruta de esta agradable noche en compañía de la Mejor FM y de la música que traemos para ti. Aquí están los Yes Yes, Jorge Sea y Cumbia de la Calle, además de Bermudas, Chica Bonita.

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1: Efectivamente, aquí nomás en la mejor FM son las 8:39, las 8:39. Si quieres ponerte en contacto en este momento, solicitar algún tema, enviar alguna felicitación, ya sabes, ahí está la línea disponible, 951-515-5090, el número de la mejor FM 101.7. 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Con esa tejana vas a tener acceso a disfrutar de la presentación de Lalo Mora, Eliseo Robles, Rosendo Cantú y Raúl Hernández, además de que te la van a autografiar. Así que te conviene participar en esta dinámica marcando el número de cabina 951-515-5090. Y nos vemos en el Auditorio Guelaguetza el próximo sábado 8 de agosto. O sea, aquí en línea por acá de este lado. Buenas noches.
2: Buenas noches.
1: Hola, ¿quién vive?
2: ¿Me podría conversar una melodía?
1: Sí, pero dígame quién habla, pues.
2: Ah, doña Tommy.
1: ¿A dónde?
2: Ahí de Yacarena.
1: Ándele, pues, ¿qué canción le pongo?
2: Dos tardes de mi vida con Rigo Tobar.
1: ¡Uy! Ándale, nos vamos a poner románticos.
2: Exactamente.
1: ¿Tiene alguna dedicatoria?
2: No, para escucharla.
1: Ah, me parece perfecto. Oye, pues le agradezco mucho la llamada. Deseo que esté disfrutando de nuestra programación, que su noche sea de lo mejor. Y pues ya sabe, aquí andamos, ¿no?
2: Igual.
1: Ándele, pues.
2: Hasta luego.
1: Gracias, cuídese.

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16: Bienvenidas y bienvenidos a Revista del Consumidor Radio. Hoy nos acompaña el cocinero tradicional Rafael Meneses, pilar de la cocina mexicana del estado de Campeche, para preparar la tecnología doméstica del mes, jamón artesanal. Bienvenido, chef. Gracias por aceptar la invitación.
17: Muchas gracias por la invitación. Y para empezar con esta tecnología, los ingredientes que vamos a necesitar son 2 kilogramos de lomo de cerdo o pierna, 200 mililitros de agua muy fría, 150 mililitros de concentrado de apio licuado y colado, 45 gramos de sal de mar, 25 gramos de miel, 4 gramos de pimienta blanca y 1 gramo de laurel molido. También ocuparemos un rollo de papel film, hilo de algodón o pabilo grueso, una jeringa de cocina de 20 mililitros, un termómetro de sonda o digital, una bolsa resellable de grado alimenticio y un recipiente hermético con capacidad de 2 kilogramos. Comenzamos licuando el apio con poca agua, colamos y dejamos enfriar. Para preparar la salmuera, disolvemos el jugo del apio, sal de mar, miel, agua fría y las especias hasta disolver completamente. Ponemos la carne en una charola o topper e inyectamos la mezcla por toda la pieza, en espacios de 2 a 3 centímetros. Masajeamos la carne amasándola o golpeándola en un tazón frío durante 30 minutos hasta que absorba el líquido y se sienta pegajosa. La idea es distribuir toda la salmuera para evitar que se reproduzcan microorganismos. Lo refrigeramos en un recipiente hermético durante 24 a 32 horas. Para su formado y compresión, lo moldeamos de forma cilíndrica con las manos, hacemos nudos con el hilo cada 2 o 3 centímetros y vamos a envolver 10 veces con el papel film hasta que quede compacto y firme. Para la cocción, calentamos el agua entre 78 y 80 grados Celsius. Sumergimos la pieza y colocamos un poco de peso encima para evitar que flote y cocinamos aproximadamente por 2 horas. Retiramos únicamente cuando el centro del jamón marque de 70 a 72 grados Celsius. Una vez pasado el tiempo, lo llevamos inmediatamente a un baño de agua con hielo durante 30 minutos para el choque térmico y así cortar la cocción. Lo colocamos en una bolsa hermética y en un recipiente para llevarlo a refrigeración de 12 a 24 horas. Le retiramos el plástico y cortamos en rebanadas. Si quieres que tu jamón tenga un color más intenso, puedes añadir 5 mililitros de jugo de betabel concentrado a la salmuera. Y ojo, nuestra receta es 100% casera y no tiene conservadores sintéticos, por lo que su vida útil es de solo 5 días en refrigeración. Además, para que no se oxide con el aire, solo rebana la porción que te vayas a comer en el momento. Fresco, natural y directo a la mesa. Anímense a prepararlo y cuéntenos en nuestras redes sociales cómo les fue. Además, les invitamos a ver el proceso de preparación en nuestro canal de YouTube Profeco TV. Soy el cocinero tradicional Rafael Meneses López y fue un gusto cocinar con ustedes en Revista del Consumidor Radio.
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23: Son las 8:54.

0: apuesta. Ahí te presentamos esta canción que se llama Tú y Yo a través del 101.7, las 9:14. Repórtate si deseas enviar algún saludo o pedir alguna canción. Ya sabes, estos son espacios que tienes disponible para marcar el 951-515-5090. Saludos al amigo Asael, que anda ya por la cumbre, dice. ¿De qué anda trabajando? Bueno, y que hace mucho viento. Y que se reporta para decir que está bien, que está trabajando. Saludos a Sael, para la gente de Guayapan que ya nos está sintonizando. Manda saludos para Guayapan y a Tareni. Dice que es bien famoso en esa zona. Bueno, saludos. Y pues en esta fecha, en lo que veo se ingresa por ahí un ingreso a la llamada, te comparto que estamos hoy conmemorando el 154 aniversario de el fallecimiento de el Benemérito de las Américas, don Benito Pablo Juárez García. 54 años de su partida, de un personaje de gran importancia para la historia de México. A lo largo de su vida fue abogado, diputado, gobernador, presidente de la Suprema Corte y presidente de la República, cargo que desempeñó del 19 de enero de 1858 al 18 de julio de 1872, fecha de su muerte. En 1859 promulgó la Ley de Administración de Justicia y Orgánica de los Tribunales de la Nación, del Distrito y Territorios, conocido como Ley Juárez, que consistió en suprimir tribunales especiales. También cabe resaltar que durante su gobierno combatió la Segunda Intervención Francesa y al Segundo Imperio Mexicano, que concluyó con el fusilamiento de Maximiliano y los generales Miguel Miramón y Tomás Mejía en el Cerro de las Campanas, ubicado en mediaciones de el centro de la ciudad de Querétaro. El 18 de julio de 1872, Benito Juárez falleció en Palacio Nacional de un ataque al corazón. Al día siguiente fue enterrado en el Panteón de San Fernando, en la capital del país. En 1880, el presidente Porfirio Díaz inauguró un mausoleo dedicado a la familia Juárez Maza. En él descansan los restos de su esposa y 5 de sus 12 hijos. Son ya las 9:16. ¿Quién está en línea? Hola.
1: Buenas noches.
0: Buenísimas noches.
1: ¿Podrás empezarme con una canción?
0: Con todo gusto, ¿cuál?
1: Se llama El Virus del Amor.
0: Ah, ¿es la de los tucanes?
1: Exactamente.
0: Traigo el virus del... ¿A poco sí trae el virus del amor?
1: Sí.
0: Ok. ¡Sale! La enviamos con todo gusto.
1: Gracias.
0: ¿Algo más?
1: Solo eso, gracias.
0: Ok, gracias, buena noche. Vamos entonces extendidos con Mario Quintero y sus Tucanes de Tijuana, que nos va a presentar esta noche este tema que se llama El Virus del Amor. Gracias a todos quienes están en sintonía, en casita, algunos pues ya regresando, otros vinieron aquí a la celebración del desfile de las delegaciones y pues apenas van de regreso a casa. Aquí la acompañamos con la música a través de La Mejor.

Robles. 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

0: 9:47, escuchando a Emanuel LV, tu partida, bebé, a través del 101.7. Márcale, si deseas una canción, me están llamando para pedirme tema. Les dije que pues ya venía la oportunidad para que se reportaran, a ver si es cierto. 951-515-5090 para llamar ahora. 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
16: No corras, te vas a caer.
17: No toques eso, está sucio.
16: Deja. Yo lo hago por ti.
17: Ponte suéter para que no te dé frío.
16: ¿Te suenan esas frases?
17: Tal vez las escuchaste de niño, o tal vez tú mismo las dices ahora como papá o mamá. Nacen del amor, sin duda. Pero la ciencia advierte que cuando el cuidado se convierte en control excesivo, los hijos no crecen más seguros, sino más frágiles.
18: Ay, ponlo donde estaba. Mañana venimos por él.
17: La crianza implica tres cosas fundamentales: proteger a los hijos para que no corran peligro,
16: formarlos para que desarrollen habilidades con seguridad y confianza,
17: y enseñarles a construir relaciones afectivas basadas en el buen trato. Cuando estos elementos funcionan bien, los padres se convierten en la principal figura de apego del niño. Pero cuando el miedo y la ansiedad dominan la relación, aparece la sobreprotección parental. A estos padres se les conoce como hiperpadres o padres helicóptero, porque sobrevuelan constantemente sobre las decisiones y actitudes de sus hijos. Evitan ponerles límites. Les

0: resuelven los problemas.
1: Incluso les hacen la tarea.
0: Responden de inmediato a cada demanda
1: y se sienten tremendamente culpables cuando no pueden evitarles cualquier momento desagradable. Todo por un miedo en el que ven al mundo como un lugar amenazante y quieren librar al niño de toda dificultad. ¿Y qué pasa con esos niños cuando crecen? Las consecuencias son serias y van más allá de lo que uno imagina. Falta de autonomía.
0: Baja autoestima.
1: Miedo constante ante lo desconocido.
0: Una gran necesidad de aprobación para sentirse valiosos.
1: Además, como siempre les resolvieron todo, cuando enfrentan un problema de verdad, tienden a huir o a paralizarse. La lista continúa. Altos niveles de estrés, falta de empatía e incluso conductas antisociales. Es una cadena que empieza en la infancia y puede arrastrarse hasta la vida adulta. El problema de un niño sobreprotegido es que nunca prueba cómo puede volverse independiente y autónomo. Pero hay buenas noticias. La sobreprotección se puede prevenir. Primero, observándote a ti mismo. ¿Tu nivel de estrés o ansiedad está guiando tus decisiones de crianza? Si es así, no dudes en pedir apoyo profesional. Segundo, presta atención a tu hijo. ¿Qué necesita realmente? ¿Protección o espacio para explorar? Identifica sus características, sus fortalezas y lo que de verdad requiere de ti. Tercero, escucha a otros padres. Comparte experiencias. A veces, la mejor guía viene de quien ya transitó ese camino. Y sobre todo, detente y respira antes de actuar. El día a día puede acelerarnos tanto que olvidamos que los hijos necesitan tropezar para aprender a levantarse. Cuidar no es lo mismo que controlar.
0: Amar no es lo mismo que impedir.
1: Los hijos no necesitan un helicóptero que sobrevuele cada paso que dan. Necesitan una base segura desde la cual lanzarse a conocer el mundo, con sus raspones incluidos. Porque un rodillazo raspado se cura con una gasita, pero la falta de autonomía puede doler toda la vida. Con información de la doctora Mariana Gutiérrez Lara, de la Facultad de Psicología de la UNAM. Les saluda Mónica Genis.
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1: Las 6 en punto.

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1: ¡Hey! ¿Qué tal? ¿Cómo están? ¡Buenos días! ¡Muy buenos días, Oaxaca! Oiga, qué gusto ya saludarles a través de la mejor FM 101.7. Te saluda Chispas Sandoval desde Gómez Farías número 113 con el centro ya para priorizar canciones, rolitas y para que también te dejes acompañar. Tenemos buena programación, buena música. Te recuerdo, 515 es la línea de contacto para que, por si quieres alguna canción, marcarnos y dedicar a alguien especial en este domingo de este rico, delicioso amanecer. Temperatura de 7 grados centígrados. Oiga, la mañana súper agradable de este domingo, ¿verdad? Bueno, domingo 19 ya de julio, séptimo mes de este año 2026. Así que agradecemos al divino creador por darnos otra oportunidad y disfrutar a lo máximo de este domingo. Domingo familiar, domingo de consentirse, domingo de descanso para algunos y algunos también ya en sus actividades ya. Las 6:10, que sea un día maravilloso. Vámonos con más tema musical a través de la mejor FM 101.7.

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1: Las 6:36.

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8: Las 6:52.

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1: Las 7:15.

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6: Las 7:32.

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1: La 737.

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1: Hola, hola, ¿qué tal? ¿Cómo están? Buenos días, las 8 ya con 9 minutos, 8 ya con 9 minutos a través de la mejor FM 101.7 con esta buena programación. Oiga, saludos allá para Carlitos también, que se reporta al 515-5090 en nuestra línea de contacto. Habla también del centro de la ciudad de Huacaca. De este lado, la familia Ramírez González en las 7 regiones. Buen provechito. ¿Quieren una canción? Con gusto le complacemos. Me piden el tema de Grupo Cañaveral y Jera MX. Con gusto vamos complaciendo a esta gran familia también que se reporta con nosotros, para aquellos que nos siguen a través de redes sociales. Pero déjenme comentarles acerca de un gran aventazo próximamente, viernes 7 de agosto, pista aeropuerto, acá en la ciudad de Oaxaca, lugar de los grandes eventos. Se presenta por primera vez el grupo más esperado, es el fenómeno Laberinto. Aparte de eso, también la abandonaron la banda Clave Nueva. 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Así que pendientes, mis chicuelos, mis chavalones. Las 8 ya con 12 minutos. A disfrutar, se ha dicho, de este domingo 19 de julio.

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7: Las 8:26.

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8: Las 8:56.

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8: Las 9:06.

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1: ¿Qué tal? ¿Cómo están? Buenos días, las 9 ya con 14 minutos. 9 con 14 minutos en la ciudad de Oaxaca de este domingo ya 19 de julio. Año 2026. Oiga, por cierto, también hay Día de las Mascotas. Hoy, 19 de julio, se celebra en México el Día del Perro. Es el tercer domingo del mes de julio enfocado en promover la adoptación responsable y el bienestar también animal. Bueno, el Día de las Mascotitas. 9 ya con 14 minutos. Recuerden que próximamente acá en la ciudad de Oaxaca acabamos de escuchar este tema del Trono de México. Por cierto, también viene en la ciudad de Oaxaca en mes de octubre, Trono de México en Auditorio de Guelaguetza. Pero déjame comentarte porque se acerca esta fecha. Sábado 8 de agosto, Auditorio de Guelaguetza. El Palomazo Norteño, gran concierto, tour, clase maestra, la borrachera perfecta. Palomazo Norteño próximamente en el Auditorio Guelaguetza, sábado 8 de agosto. 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De estos grandes leyendas que vienen, Lalo Mora, Eliseo Robles, Rosendo Campeón y Raúl Hernández, te tienen una buena tejana. Hay que estar pendientes también de las programaciones a través de redes sociales. Te vas a llevar una buena tejana autografiada. Y aparte de eso, estarás conviviendo con ellos en este gran concierto. Sábado 8 de agosto, Palomazo Norteño, la borrachera perfecta. 8, las 9 ya con 14 minutos, 9 con 14 minutos. De este lado también viene este tema musical a través de esa señal.

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1: Las 9:34.

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1: Las 9:45.

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1: Oiga, solamente 4 minutos, ya te separan ya de las 10, 4 y las 10. Les dejo la canción de Bronco. Bienvenido, Lord, dice esta canción a través de esta señal de la mejor FM 101.7. Chispa, te desea lo mejor de este domingo 19 de julio. Nos escuchamos el día de mañana a las 6 en puntito. Viene mi compañera Marichuy con las tandas dominicales.

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0: Amigos y amigas, bienvenidos y bienvenidas aquí nomás 101.7, la mejor, el Chispas de Chocolate ya se va a la clásica ciclista, mi Chispas, ahí viene, mira, ahí vienen los jinetes. Pues sí, ay, no, pero tú vete tranquilo, leve, no pasa nada, disfruta, por favor, el deporte a su máximo esplendor. Gracias por el cafecito, Chispas. Visillos. Oigan, en serio, nuestro Oaxaca está de fiesta. Hoy tenemos la clásica ciclista. Así que vengan a admirar ahí a los jinetes, pues de hierro, no metálicos, pues. Vengan ahí a admirarlos, cómo se desenvuelven, cómo avanzan. Toda la alegría, la emoción, caray. Pues vámonos ya con llamada porque las tandas las programas tú. Hola, hola, buenos días.
1: Hola, Mari, buenos días.
0: Buen día, ¿cómo estamos?
1: Muy bien, Mari, gracias a Dios, aquí paseando un rato.
0: ¡Qué padre! Me da gusto, diviértete y disfruta.
1: Gracias, Mari.
0: ¡Preciosura! Pues vamos a armar tu banda. ¿Quién quieres programar?
1: Pues, ¿qué te parece si programamos los caminantes, Mari?
0: Va que va, los caminantes. ¿Con cuál empezamos?
1: Dime la verdad.
0: Ok, te la digo. ¿Segunda?
1: ¿Supe perder?
0: ¿Supe perder?
1: Y creo que hay uno que dice amor nace, creo.
0: Ah, amor que nace.
1: Ah, eso.
0: Perfecto. Ok, preciosa, ¿saludos para quién?
1: Pues saludos para ti, Mari.
0: Gracias.
1: Saludos para todos los amigos y las amigas.
0: Sí.
1: Saludos para todos, Mari.
0: Perfecto. Preciosa, te voy a mover tantito el orden de los temas. Vamos a iniciar con Supe Perder, ¿vale?
1: Ok, Mari, no se preocupes.
0: Ok, preciosura, te mando un abrazo bien fuerte.
1: Gracias igualmente, Mari, al ratito regreso.
0: Ándale pues, besillos.
1: Adiós,
0: hasta pronto. 10:06, chamacones, así arrancamos, así iniciamos las tandas dominicales. Aquí nomás, 101.7, la mejor. Bienvenidos y bienvenidas. Uy, pachi.

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1: Continuamos con más música aquí nomás en el 101.7, la mejor, así que sigue disfrutando de Los Caminantes.

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1: Continuamos con más y más música aquí en el 101.7, ¿eh? La mejor. Hola, hola, buenos días. Hola, hola. Hello. ¿Hay alguien aquí? Hola. Ups, no hay nadie. Voy a liberar línea 951-515-5090 disponible ahora para que marques y me digas a quién quieres programar llamada al aire y tres canciones ligaditas. Hola. Vámonos con llamada. Hola, hola, buenos días.
2: Buenos días.
3: Hola. Buenos días.
1: Buen día.
3: Buenos días.
1: Hola, ¿con quién tengo el gusto? Hola, hola.
3: Tania.
1: Hola, preciosura. Oye, cuéntame, ¿a quién quieres programar? Hola.
3: A Selena.
1: Vale, Selena, ¿con cuál empezamos?
3: Como la flor.
1: La flor, como la flor. Ok, después.
3: Amor prohibido.
1: Amor prohibido. ¿Y tercera?
3: Baila esta
1: cumbia. Ok. Oye, ¿por dónde andas? ¿Colonia, fraccionamiento, población? Cuéntame.
3: Infonavit.
1: Ok. Oye, ¿y saludos para quién?
3: Para mi papá.
1: ¿Cómo se llama tu papi?
3: Santos.
1: Ok, Santos. ¿Para quién más?
3: Para mi mamá.
1: ¿Cómo se llama mami?
3: Rosario.
1: Ok, Chayito. ¿Para quién más?
3: Mi abuela.
1: ¿Cómo se llama tu abue?
3: Rosa María.
1: Ay, Rosy, preciosa. Besos para tu abue. ¿Para quién más?
3: ¿Está bien ella?
1: ¿Para toda la familia?
3: Para ti.
1: Ay, qué lindo. Gracias.
3: Y para mi hermana Karen.
1: Ok, para Karen. Oh, preciosa, te mando muchos besos. Uy, creo que ya se cortó. ¿Se cortó? Sí, se cortó. Ternurita, qué bonito. Bien, la máquina me está indicando un corte, así que vamos al corte y luego regresamos con los... No, con Selena, ¿verdad? Le mando un saludo muy especial a mi preciosa Besucos también, que hace un rato andaba por acá con nosotros. Saludos, Besucos, y gracias por estar aquí en sintonía. Para todos los amigos y amigas que navegan en www.lamejor.com.mx y www.ororadio.com.mx. Bienvenidos y bienvenidas. Pues vamos al corte y ya regresamos con Selena 101.7, la mejor.
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1: Continuamos con el buen ritmo aquí nomás en el 101.7, la mejor, domingo 19 de julio, disfrutando al máximo de nuestras fiestas, fiestas de Guelaguetza. Voy con llamada. Hola, buenos días.
2: Buenos días, Marín.
1: Preciosa, disculpe usted, ¿cómo está?
2: Como Santa Elena.
1: ¿Cada día más?
2: Bueno.
1: ¡Yu! Preciosa Mileti, bienvenida, buen día. Oye, ¿qué quieres escuchar a la apuesta?
2: Sí, Mari, por favor.
1: Ok, entonces tú, por ti, y apago la luz. ¿Sí?
2: Enamórate de mí.
1: Ok, ¿cuál cambiamos?
2: La última.
1: La de apago la luz. Perfecto. Oye, ¿y saludos para quién?
2: Vamos a saludar a las expositoras de la Tlayuda, que inicia hoy la feria aquí de la Tlayuda.
1: Ah, ok, pues saludos.
2: En especial a la señora Mercedes Jiménez y a la señora Virginia Martínez Jiménez.
1: ¿Por qué en especial para ellas?
2: Por Virginia Martínez Jiménez y la señora Mercedes Jiménez.
1: Ok, pero ¿por qué me dijiste por qué es especial el saludo?
2: Porque están expositoras también aquí de la Tlayuda.
1: Ah, ok, pues unas fanfarrias, ¿no?
2: Sí, hoy iniciamos, Mari.
1: ¡Eso! Saludos y para todas, ¿eh?
2: Y para todas las que están ahí representándonos, porque nos representan a todas.
1: Sí, claro, abrazo bien fuerte, saludos.
2: Gracias, Mari.
1: No, hombre, a ti, preciosa, te mando un abrazo bien fuerte.
2: Igualmente, Mari, adiós.
1: Hasta pronto, bye. 10:35 aquí nomás. Sí, saludos, fanfarrias, abrazos para todos los que están pues trabajando, ¿no? En esta temporada, que están con todo. Yo aquí los acompaño con el 101.7, la mejor, la buena música, temas que tú estás programando. Así que nos damos con la apuesta aquí nomás. Un saludo muy especial para Maguito y el pequeño Osmar, que ya nos acompañan, puntualitos todos los domingos. Mi Maguito allá en la colonia Fernando Gómez Sandoval. También quien está puntualita es la señora Honoria en San Felipe del Agua, la familia de Rulito, también, ahí en San Felipe del Agua, mi amigo Celso, Adi, preciosa Adi, también para Maguito y para la tía Tiburcia. Saludos, chicuelos. Vámonos con música, es la apuesta, ya regresamos.

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1: 10:46, aquí nomás, 101.7, la mejor. Vámonos con llamada. Hola, buenos días.
2: Buenos días, hermosísima.
1: ¿Cómo está mi rating?
2: Muy bien, feliz de que al fin entró mi llamada, ¿no?
1: ¡Ay, qué padre, súper! Y arriba, la costa oaxaqueña, San Pedro Pochutla presente,
2: claro,
1: aquí nomás.
2: Sí, Mari.
1: Eso. Oye, que vamos a disfrutar con el grupo Mojado.
2: Claro que sí, Mari.
1: Motivos, te felicito, y si yo fuera él.
2: Sí, Mari.
1: Ok, ¿saludos para quién, Leonelito?
2: Pues para todos los buenos oídos, Mari, que ya están en sintonía con nosotros, que no se vayan, no le cambien, Mari, que se queden hasta las 5 con nosotros, Mari.
1: ¿Sí?
2: Y pues bueno, en especial para Ave con Mía, Mari,
1: okay,
2: para la Mana, para la China, para Katy, para Gel, para Lore con su familia, para el Gringo, para Mayra, para todos, Mari, en especial también para Tere, que me complació hace unos días. Y me gustaría dejar en propuesta una tanda de Los Ángeles Azules, Mari.
1: Va que va, ¿qué canciones?
2: Por un perro.
1: Sí.
2: Una nada más.
1: Sí.
2: Y mi cantar con Gloria Trevi.
1: Perfecto, queda en propuesta, ¿vale?
2: Claro que sí, Mari, muchas gracias.
1: A ti, besillos, Leonelito.
2: Bye, bye.
1: Hasta pronto, bye, bye. Así que ya lo dijo Leonelito, quédate aquí nomás, 101.7, la mejor.

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0: 4, aquí nomás, 101.7, la mejor. Es momento de irnos con más y más música que tú estás programando. Hola, buenos días.
1: Hola, mi amor, buenos días.
0: Hola, bienvenida aquí nomás, Katy, la mami de los pollitos.
1: Aquí estamos, bendito sea Dios que entré.
0: Saludos a todos los pollitos que nos están escuchando, ¿eh?
1: Para todos mis amores, ya saben cuánto los amo, cuánto los quiero. Que Dios me los bendiga, me los cuide, ya saben. Aquí yo le estoy pidiendo a Dios por toda su salud. Pero ¿sabes a quién quiero saludar especialmente?
0: ¿A quién?
1: A Rosa, la Xochilandia.
0: Ah, ok, Rosy de Xochilandia, saludos.
1: Ay, sí, mira, qué noche habló. Ay, con una sonrisa. Óyeme bien, que si yo estaba triste, ay, me hizo carcajear, me dije, ay, qué felicidad trae ella en su corazón, en su vida, en su todo su ser. ¿Cómo me contagió de veras? Digo, para esto nos trajo Dios, para ser felices, y mira qué contenta está Xochilandia. Ay, que Dios me la bendiga y me la cuide, que siga siendo así de feliz, de contenta, que nos transmita esa felicidad que ella trae adentro.
0: Eso, saludos para Rosy y para todos los pollitos de la A a la Z.
1: De la A a la Z, ya saben cuántos los amo, a todos en general. No se me vayan a sentir mal porque no digo sus nombres, pero ustedes saben perfectamente a quiénes y todos y todos y todos los amo. Hoy especialmente a Xochilandia porque me hizo muy feliz esa noche que la escuché. Madre.
0: Pues saludos para ella. Y nos preparamos porque nos vamos con los Tigres del Norte.
1: Sí.
0: Ok, mi soldadito, sala de espera y aquí mando yo.
1: Claro que sí. Hace 8 días, por más que quise entrar, por más, porque Tere pidió una tanda, pero ya no pude entrar, mi Tere preciosa. Okay.
0: Pero mira, hoy estás aquí y pues vamos con música, ¿vale?
1: Claro que sí, que Dios me los bendiga, a ti que te cuide, te proteja, y mi vida en casa esperan y ve muy feliz.
0: Gracias.
1: Ay, para mi cabrito también, porque entra la tarde.
0: Saludos para él.
1: Saludos para mi cabrito. Okay. Ándele, pues.
0: Gracias.
1: Bye, mis amores.
0: Adiós, bye.
1: Adiós, bye.
0: Bye, bye. Mi amiga Santiago también a través de la cuenta de Facebook, Marichuy Marichuy Pérez. Buen día, amiga Marichuy. Luces súper hermosa. Gracias. Un fuerte abrazo. Bendiciones también para ti. Gracias por el sticker que me regalas, ¿eh? Leonelito también nos deja en propuesta a Ana Gabriel. Saludos. Y ahora, los Tigres del Norte, aquí nomás. Ya regresamos.

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1: A bailar, sí señor. Vámonos con más y más música. 11:17 aquí nomás. Hola, buenos días.
2: Buenos días, hermosísima Mana María.
1: Mana preciosa, hoy que no hay lluvia, entró tu llamada y mira, clarita.
2: María, así es.
1: Qué
2: así
1: padre. Es, María. Desde Juquila.
2: Ándale, pues, María.
1: Ok, preciosa, que quieres escuchar a Aarón y su grupo Ilusión.
2: Ándale, así es, María.
1: Todo me gusta de ti, destilando, ajá, amor, y la tercera la decido yo.
2: Ándale, pues.
1: Ok, saludos para quién, maná.
2: Saludos para usted. Gracias. Para todos mis primos que están escuchando aquí, Juquila, y luego saludo para una amiga que está animando, que está escuchando a usted.
1: Ok.
2: Y Magali, su esposo, para toda su familia también.
1: Saludos para Magali.
2: Saludos para el que mandó saludos hace ratito. Mandó saludos para la mamá.
1: ¡Ay, Leonelito!
2: Ándale, saludos para él también. Que okay. Esté donde
1: esté, saludos.
2: Sale, pues, gracias.
1: A rato de regreso, Mari. Adiós. Alecito,
2: te cuidas.
1: Sale. Gracias. Ok, saludos allá en Juquila, nos acompañan, gracias. Charalito también ya se reporta. Hola, Charalito, bienvenida. Feliz domingo, aquí nomás. Juan Reyes dice, hola Marichu, buen día. ¿Me podías mandar saludos para las familias Torres Jiménez, para la familia García Jiménez y López Jiménez, que ya te estamos escuchando en Atzompa? ¡Claro! Saludos, abrazos y bendiciones, ¿eh? ¡Qué padre! Y arriba Atzompa, sí señor. Saluditos, gracias por estar aquí, aquí nomás en sintonía. A todos los que navegan en www.lamejor.com.mx y www.ororadio.com.mx, bienvenidos y bienvenidas. Voy al corte y regresamos con Aarón y su grupo Ilusión, así que corte y volvemos. 11:19.
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10: 11.26, aquí nomás es Aarón y su grupo Ilusión en las tandas dominicales.

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1: Más y más música, aquí nomás en el 101.7, la mejor. Vámonos con llamada. Hola, buenos días.
2: Buenos días, hola, Asael.
1: Hola, Asa, bienvenido, buen día. ¿Cómo estás, Asa?
2: Bien, aquí fui a trabajar un poquito del parque.
1: Ok, súper. Oye, Asa, que vienes de chico complaciente.
2: Ah, sí.
1: Vale, ¿complaces entonces en la tanda de Los Ángeles Azules?
2: Ah, sí, está ahí.
1: Ok, oye, ¿saludos para quién, Asa?
2: Ah, para todos los amigos, amigas, que no me han reportado, todavía llego a trabajo que voy a trabajar de el cerro.
1: Oh, sí, pues tienes poco tiempo, pero mira, qué padre que hoy estés aquí con nosotros, ¿eh?
2: Bueno, gracias a Dios, entró mi llamada hoy.
1: Sí, qué padre. No, pues te mando un abrazo bien fuerte, Asa.
2: Quiero mandar un saludo para todo mi equipo que trabaja en el cerro.
1: Saludos, entonces.
2: Ay, para todo mi equipo.
1: Saluditos para ellos, ¿vale?
2: Sí. Okay, sí, escucha, dice.
1: Okay. Oye, pues aquí te espero. Ojalá que más tarde pueda entrar tu llamada.
2: Y a ver si conoces uno de los trías, ¿no?
1: Ok, ¿la dejamos en propuesta?
2: Una propuesta para las chicas.
1: Okay.
2: A ver si conoces a uno de los trías, ¿no?
1: Vale, queda la propuesta, ¿va?
2: Sí, ahorita me sigo reportando.
1: Ándale pues, hasta pronto.
2: Saludos para todo mi equipo que está escuchando.
1: Okay, saludos.
2: Sí, ahorita me sigo reportando.
1: Ándeles, sí, hasta adiós. Pronto. Adiós, hasta bye. Es hasta, qué padre. Mi amigo Celso dice, bonito domingo tandero con la mejor locutora de la mejor 101.7. Ah, qué lindo, gracias. Mi amiga Marichuy, gracias por los saludos. Estamos como cada domingo a la escucha. Saludines, amiga. Pues saludines, amigo Celso, gracias. Ramos Cristi también nos manda saludos. Ella le manda saludos a sus amigos, a Belén, al Morrito, a Poli García, al poeta, a Cristi García, a Lidia Juárez, a Ceci Mendoza, su esposo y su mamá, al amigo Caimán, a May García, a Majo, a Chivis, a Nati, a Gabo, a Luis Ángel, a Guerrocito, a Costeño, a la chica misteriosa, y nos dejan propuesta, Aliado del Tiempo, Azares del Destino y Una Noche Más. Perfecto. Saludos, Cristi, y gracias por estar aquí con nosotros. Queda en propuesta, ¿vale? Y nos vamos ahora para Lionelito y todos los amigos que les encanta bailar y que les gustan Los Ángeles Azules. Aquí no más. Así que, súbele a tu radio y sigue disfrutando. ¡Feliz domingo tandero!

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0: Prenden los motores con toda la energía, con toda la actitud aquí nomás, ¿eh? En este domingo tandero, 19 de julio 2026. Vámonos con llamada. Hola, buenas tardes.
1: Buenas tardes, hermosísima.
0: Hola, ¿qué tal? Oye, Leonelita, ya te complacieron la de Ángeles Azules, ¿eh? Qué padre.
1: Ah, claro, claro que sí, con todo, Mario, ahorita.
0: Saludos para Asa, también te manda saludos la mana.
1: Ah, muchas gracias para ellos, Mari, y igualmente para ellos a Asa por complacerme. Y eso. A la mana también.
0: Ok, oye, nos vamos a bailar con Junior Clan.
1: Ah, claro que sí, porque ya sé que muchos de aquí les gusta Junior Clan, entonces vamos a ponerlos a bailar, Mari.
0: Eso, saludos a todos los Junior Claneros.
1: Ah, claro que sí.
0: Entonces, mi razón de ser ya cayó, ¿y qué pasará mañana?
1: Sí, Mari.
0: Ok, ¿algún saludo especial?
1: Pues, dijeran por ahí, rapidito, para que alcancemos más canciones, Mari.
0: Ok, venga.
1: Pues para todos, saludos para todos, todos, Mario, de la A a la Z y de regreso.
0: Eso, pues ahí están los saludos, ¿vale?
1: Va que va, Mario, muchas gracias.
0: Un abrazo bien fuerte y gracias.
1: Bye, bye.
0: Hasta pronto, adiós. Saludos muy especiales también allá en Santa Cruz, Jocotlán, que nos están acompañando. ¿Cómo dicen ustedes? Jocotlán, saluditos, gracias. Para Serge también, nuestro vecino, que aquí anda con nosotros disfrutando.
2: Hola, hola.
0: Hola, hola. Belén dice que tengas un buen día, amiga Marichuy. Bendiciones para ti y tu familia. Saludos, Belén. Te mando saludos, Charalito, Serge.
2: Oh, muy bien, saludos para ella.
0: También para ti, Charalito, ¿eh? Tony Silva dice, hola Marichuy, bendecido día, saludos y un grande abrazo, cuídate, te queremos mucho, gracias Tony, ella está en la villa de Xochila, Xochilandia, como dice la racilla. Vámonos con Junior Clan, esto se hizo para bailar, 2 en punto, aquí nomás.

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1: 11, aquí nomás, 101.7, la mejor. Es momento de seguir programando las tandas. Tengo línea disponible, puedes marcar ahora 951-515-5090 y listo, te complacemos en este super domingo tandero. Vámonos con saludos también para todos los amigos que se están reportando con nosotros a través de la cuenta de Facebook, Marichuy Marichuy Pérez, para Mike García, aquí está con nosotros, dice la Marichuy, feliz domingo acá escuchando tu lindo programa. ¿Me puedes mandar saludos al cubanito y al de la rancha que se le extraña? Sí, claro, saludos al aire. Yo creo que estarán de paseo, de vacaciones o algo, ¿no? Descansando, disfrutando de las fiestas de Guelaguetza. Hola, hola, buenas tardes.
2: Buenas tardes, Marichuy.
1: Hola, bienvenido, buena tarde, Abraham. ¿Cómo estás?
2: Bien, gracias.
1: Qué padre, qué gusto. ¿Qué tanda quieres programar, Abraham?
2: Los dos carnales.
1: ¿Los dos carnales?
2: Sí.
1: Ok, ¿con cuál empezamos?
2: El envidioso.
1: Ok, ¿después?
2: Los negros.
1: Ok.
2: Y el borracho.
1: Perfecto. ¿Saludos para quién?
2: No, a los que están escuchando.
1: Ok, ¿por dónde andas?
2: Aquí en Tlalistac.
1: En Tlalistac de Cabrera, pues ahí están los saludos para todos los amigos de Tlalistac, ¿vale?
2: Sí, gracias.
1: Te mando un abrazo bien fuerte y gracias a ti.
2: Gracias.
1: Hasta pronto, adiós. Vámonos con más saludos también para Sofi, que nos está acompañando. Gracias, bienvenida en este super domingo. Un saludo muy especial para Pau, Clau, para todos los amigos que se encuentran allá en la Unión Americana y que pues nos escuchan. Ellos navegan en www.lamejor.com.mx y www.ororradio.com.mx. 1213, aquí nomás.

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12: 12:30, aquí nomás, 101.7, la mejor. Vámonos con llamada. Hola, buenas tardes.
13: Buenas tardes.
12: Rosy, preciosa, bienvenida. Te mando un abrazo bien fuerte, Rosy.
13: Sí, gracias.
12: Oye, nos vamos con Ramón Ayala.
13: Sí.
12: Ok, y entonces un rinconcito en el cielo.
13: Mi esposo que se encuentra en el cielo.
12: Preciosa.
13: Aparte, un lugarcito en el cielo.
12: Ok. Eso es un rinconcito en el cielo.
13: Están pasando por ese momento como el mío.
12: No, pues yo te mando un abrazo bien fuerte a ti y a toda tu familia, ¿eh?
13: Gracias.
12: Gracias a ti, Rosy, por estar aquí con nosotros.
13: Sí, que Dios nos bendiga. Gracias.
12: Bendiciones también para ti. Gracias.
13: Gracias. Hasta luego.
12: Hasta pronto. Adiós. Wow, qué difícil, la verdad, ¿eh? Como dice Rosy, me decía fuera del aire, pues tiene que pasar, pero pues sí, son cosas que no quisiéramos vivir realmente. Saludos, Rosy, gracias por estar aquí disfrutando con nosotros. Pues vámonos entonces con Ramón Ayala, 101.7, ¿eh? La mejor, así que súbela a tu radio y disfruta. Ya, no, ¿qué está pasando por acá? Ok, a ver. A mover la colita. Ok, a mover la colita. Ramón Ayala, 101.7, la mejor.

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1: Aquí nomás, tengo línea disponible. ¿Quieres programar la siguiente tanda? Es llamadita al aire y tres canciones ligaditas. Solo marca 951-515-5090. Saludos para Yolis García, la mana. Dice la hermosa Marichu, buenas tardes. Saludos, saludos, preciosa. Gracias por estar aquí y gracias por el sticker que me regalas. Vámonos con llamada. Buenas tardes.
2: Hola, Marichu.
1: Hola.
2: Hola.
1: Hola, ¿qué tal? ¿Con quién tengo el gusto?
2: Ay, Mari. Pastor.
1: Eres el Guerrocito, ¿verdad?
2: Sí,
1: Mari. Ok, Guerrocito. Bienvenido, Guerrocito. ¿A quién quieres programar?
2: Antonio Aguilar.
1: Antonio Aguilar, ¿con cuál empezamos?
2: Ojitos Verdes.
1: Ojitos Verdes, segunda.
2: El Venadito.
1: ¿Cuál, perdón?
2: El Venadito.
1: Venadito, ok. Tercera.
2: Un Puño de Tierra.
1: Un Puño de Tierra, ok. Oye, pero te puedo cambiar de Un Puño de Tierra porque la acabamos de escuchar con Ramón Ayala.
2: ¿Por cuándo la cambiarías?
1: Te leo algunos títulos, ¿quieres?
2: A ver, por favor.
1: Vamos a checar, a ver dónde anda Antonio Aguilar. Ok. ¿Qué falta me hace mi padre? Albur de amor, anillo.
2: Esa de ¿qué falta me hace mi padre?
1: ¿Qué falta me hace mi padre? Ok.
2: Bien,
1: ¿y saludos para quién, Guerrocito?
2: Para ti, Mario.
1: Gracias.
2: Para mi mamita Adela.
1: Ah, ok. Saludos a Adelita allá en San Juanito.
2: Sí, Mari.
1: Ok, ¿para quién más? ¿Sí?
2: Para Rocío, está pasando un momento triste.
1: Ah, okay.
2: Sí, estamos con ella y que le eche ganas.
1: ¿Sí?
2: Sí, para Mayra.
1: ¿Sí?
2: Para Chile.
1: Okay.
2: Para Mati de Sucos.
1: Okay.
2: Para Manuel, para Gama Botellón.
1: Para Gama Botellón y Gama de Valle.
2: De Valle.
1: Okay.
2: Y Don Jorge, el Andy.
1: Saludos a Don Jorge.
2: Sí, Mari, para Tere, para ¿sí? Cristi, para la todos los de Indomable, Mari.
1: Ok, pues ahí están los saludos, ¿vale?
2: Sí, Mari.
1: Gracias, Guerrocito, te mando un abrazo fuerte.
2: Igualmente, Mari.
1: Hasta pronto, adiós.
2: Hasta pronto, adiós.
1: Adiósito, 12:45, aquí nomás. Vámonos con Antonio Aguilar. Siguiente tanda, recuerda, 951-515-5090, porque tú aquí armas la programación de 10 de la mañana a 5 de la tarde. Así que, música, maestro.

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7: ¿Qué tenemos, DJ? ¡Rápidamente! ¡Que comience la fiesta!
8: Corte. No, que comience la fiesta, que continúe la fiesta. 1:00 p.m. Empezamos a las 10 la fiesta de las tandas y está buenísima, ¿eh? Porque aquí te complacemos de 10:00 a.m. a 5:00 p.m. Llamadita al aire y 3 canciones ligaditas. Así que nos vamos con llamada. Hola, buenas tardes.
9: Hola, buenas tardes.
8: Hola, ¿qué tal? Oye, que nos vamos ahora con los Tigres del Norte.
9: Claro.
8: Ok, entonces, a ver, Agua Salada, Prisión de Amor, y El Muro, ¿verdad?
9: Sí, vale.
8: Ok, vale. ¿Saludos para quién?
9: Pues para todos nuestros radioescuchas, Mari, de la A a la Z y de regreso.
8: Ok.
9: Y pues nada, Mari.
8: Pues ahí están los saludos y vamos con las canciones entonces, ¿vale?
9: Claro que sí, Mari, muchas gracias.
8: Besillos, abrazos, hasta pronto. Vale. Adiós. Saludos allá en la Unión Americana, nos está acompañando DJ Froggy, un abrazo bien fuerte también a los amigos que nos acompañan en Nueva York, saludos muy especiales, gracias. En Monterrey, Chuyito, saludos también para la preciosa Flor El Coser, un abrazo bien regio, como dicen ellos, gracias. Pues vámonos con música, ellos son los Tigres del Norte, ¿eh? Aquí en el 101.7, la mejor, siguiente tanda, 951-515-50-90, 1:02.

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2: ¿Quieres la siguiente tanda? Solo marca, tengo línea disponible. 951-515-5090. Aquí nomás. Saludos, Flor Aragón dice, buenas tardes, amiga Marichuy, mándale saludos a mis jefes, a Guadalupe Aragón García e Ismael Juárez López, alias El Gringo, y todos mis compañeros, aquí andamos, dándole duro al jale, aquí en el Zócalo, toda la banda, ¿eh? Y propongo una tanda de La Migra, Celos de Ti, Busco Otro Amor y Parrandero, por favor, si nos puede complacer algún chico o chica ahí de la audiencia. Ok, queden propuesta, ¿vale? Mi Flor Aragón, saludos y gracias por estar aquí en sintonía. Y como dices tú, a darle con todo, dice, aquí andamos todos en el jale, echándole ganas a la vida, pero con actitud al millón. Saludos, amiga Marichichula. Ok, claro, eso es lo que cuenta, la actitud, ¿no? Siempre con esa energía y con la alegría, ¿vale, Flor? Vámonos con llamada, buenas tardes. Hola, ¿cómo estamos?
3: Hola, Marichuy, buenas tardes.
2: Buenas tardes, ¿con quién tengo el gusto?
3: Con Luisa.
2: Hola, Luisa preciosa, bienvenida. Luisa.
3: Ay, hasta que por fin entró la llamada, porque mucho tiempo he tratado de comunicarme y nomás nada.
2: No, mi Luisa, pues qué padre, aquí estamos. Oye, ¿por dónde andas?
3: Acá en Santa Cruz, Jocotlán.
2: Ok, arriba Santa Cruz, Jocotlán. Preciosura, te voy a complacer tres canciones. ¿A quién quieres programar?
3: ¿El Conjunto Primavera?
2: ¿Con cuál empezamos?
3: Con Amigo Mesero.
2: Sí, después.
3: Luego, Ave Cautiva.
2: Sí, ¿y la tercera?
3: La tercera la decides tú.
2: Okay, preciosa. Oye, ¿y saludos para quién?
3: Para don Carmelo, que está cumpliendo años.
2: ¡Ay, don Carmelo! ¿Allá en Jojo?
3: Sí, acá en Jojo, nada más que es un amigo de la familia, somos amigos de muchos años y te mandamos saludos porque ya pasó su cumpleaños, pero hoy va a hacer el festejo.
2: Mira, pues ahí están sus mini mañanitas, Luisa.
3: Muchas gracias.
2: Saludos y queremos pastel, ¿eh?
3: Sí, Marichuy, claro que sí.
2: Ok, disfruten bastante.
3: Para la familia Bolaños.
2: Saludos a la familia Bolaños.
3: Sí, okay. Muchas gracias, Marichuy.
2: A ti, preciosa, besos. Hasta pronto.
3: Sí, hasta pronto. Ojalá y me pueda comunicar otra vez. Saludos para todos los que escuchan porque luego quieren comunicarse y no entra la llamada.
2: Ay, sí, ojalá que entre tu llamada nuevamente, ¿eh?
3: Sí, muchas gracias. Hasta luego. Que tengas buena tarde.
2: Tú también, Luisa. Adiós, bye bye.
3: Sí, adiós.
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2: Carmelo y todos los cumpleañeros de este domingo, 19, así que ahí están los saludos y gracias por estar aquí en sintonía. Ahora el Conjunto Primavera al escenario, así que a disfrutarlo.

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21: 28 y las dos aquí nomás, 101.7, la mejor. Vámonos con llamada. Buenas tardes.
22: Hola, Manuadichu, buenas tardes.
21: Hola, directamente de Tijuana, Isabel. Ay, preciosa.
22: Ay, gracias, Mari, porque siempre estoy con que te llamo y no entra mi llamada.
21: Pero mira, hoy entró, me da mucho gusto escucharte, pues escuchen los amigos tu voz, qué padre. Y te voy a complacer.
22: Sí, con las canciones de Jenny Rivera.
21: Ok, cuando muere una dama, la gran señora y ovarios.
22: Así es, mi querida Mari. Dale, vale. Me puedes poner primero la de cuando muera una dama.
21: Claro, ¿después?
22: Después la los ovarios y al último la gran señora.
21: Perfecto, preciosuras. Saludos para quién.
22: Pues esas canciones se las dedico a una gran amiga que acaba de fallecer y sé que desde el cielo ella las va a estar disfrutando.
21: Ah, mira, preciosa, te mando un abrazo bien fuerte, ¿vale?
22: Sí, para mi super amiga Leticia Vázquez Martínez, que descanse en paz.
21: Okay.
22: Sí, mi querida Mari, y aquí para la familia Carrera Poblete, la familia Poblete Olivera, que te estamos escuchando aquí con las nietas, aquí poniéndoles una alberquita porque hace mucho calor.
21: Ok, no, pues sigan disfrutando en familia.
22: Sí, mi querida Marichuy, bendiciones para ti, para tu familia. Gracias. Que Dios te bendiga siempre y que te acompañe donde quiera que vayas.
21: Gracias, bendiciones, Isa, preciosa.
22: Sí, saludos también para la familia Hernández, allá en Hernández Cruz, allá en San Lucas, Culapán de Guerrero.
21: Ok, saluditos para ellos.
22: Gracias, mi querida Marichuy, te queremos mucho y que Dios te bendiga.
21: Besos, bendiciones, hasta pronto, Isa.
22: Hasta pronto, mi querida Mari.
21: Adiós,
22: ¿verdad? Adiós.
21: Ay, qué chulada. Saludos, May García. Aquí andamos, Gabriel García también. Saluditos, dice. Hola, saludos afectuosos, Marichuy. Pues saludos, qué padre que estés con nosotros, disfrutando de las tandas dominicales, Gabriel. Pues vámonos con música, Jenny Rivera. Aquí nomás, una con 32, así que, no, con 34. Así que ya regresamos.

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Esta canción es dedicada en memoria de Yolanda Plaque Romero y Albina González, fanáticas que me escucharon en vida y también en su muerte. Que en paz descansen. Gotizada.

0: 1:46, aquí nomás, 101.7, la mejor. Vámonos con más música que tu programa. Hola, hola, buenas tardes.
1: Hola, Mari, buenas tardes.
0: Aracelita preciosa, bienvenida, buena tarde, ¿cómo estás?
1: Bien, bien, aquí trabajando, ya sabes.
0: Excelente, desde Yatareni.
1: Así es.
0: Ok, preciosa. Oye, que nos invitas a la Feria del Tejate.
1: Tome, Mari,
0: ok, allá en Yatareni, ¿verdad?
1: Así es, Mari, estás totalmente invitada.
0: Gracias, qué linda. ¿Cuándo?
1: El próximo 26 de julio.
0: Ok, ¿y tú vas a estar ahí?
1: En nuestro domicilio, aquí en tu casa, ya sabes, Mari.
0: Ok, muchísimas gracias. Perfecto, gracias por la invitación. Preciosa, ¿qué quieres programar a los tucanes?
1: Así es, Mari, por favor.
0: Entonces, el tucanazo y las otras dos, ¿ya las decidiste o las decidimos nosotros?
1: No, las eliges tú.
0: Ah, ok, perfecto. ¿Y saludos para quién, preciosa?
1: Para toda la familia aquí en Yatareni y para mi vecina.
0: Ok, ¿cómo se llama la vecina?
1: La tía Raque.
0: Ok, pues saludos para ella y para todos los amigos en Yatareni, ¿va?
1: Vale, gracias, okay, Mari. Preciosa.
0: A ti, hasta pronto.
1: Hasta pronto, Mari.
0: Adiós, bye.
1: Bye.
0: Adiosito. Saludos para Juan también que nos está acompañando. Muchísimas gracias, familia Solís, a todo volumen disfrutando de la mejor. Es momento de ir al corte y regresamos con más y más música. Aquí nomás.

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11: Continuamos con más música, el buen ritmo, aquí nomás en el 101.7, la mejor. Y ahora, señoras y señores, nos vamos a disfrutar, a bailar y a gozar del ritmo de los Tucanes de Tijuana. Esto se llama El Tucanazo.

0: 25, aquí nomás, 101.7, la mejor. Vámonos con llamada y más música. Buenas tardes.
1: Buenas tardes.
0: Hola, bienvenido aquí nomás.
1: Claro que sí, me dijeron que en esta canción ponen buena música y la conoce una muchacha muy guapa, me dijeron.
0: ¿Y qué? No te escuché bien.
1: Ah, me dijeron que en esta estación ponen música muy buena y la conduce una muchacha muy guapa, me dijeron.
0: ¿Qué? Te dijeron bien, ¿eh?
1: Ah, y me dijeron que luego el público es muy divertido y con tal y anhelito ponen música muy buena también.
0: Ah, no, hombre, la verdad que el público es, así como es divertido, sabe de buen gusto musical y arma unas tandas que qué bárbaro, las disfrutamos pero bien bonito.
1: Como la que vamos a escuchar ahorita, Mari.
0: Sí, señor. Al escenario, Los Ángeles Azules con Las Maravillas de la Vida, Entrega de Amor y Esa Parte de Mí.
1: Claro que sí, Mari.
0: Ok. ¿Y saludos para quién? Porque también aquí mandamos saludos.
1: Sí, para todos, Mari.
0: Ok, pues ahí están los saludos de la A a la Z, ¿vale?
1: Vale, vale, bye.
0: Besillos, bye, adiós. Juan Reyes dice, hola Marichuy, ¿puedes mandar saludos para mis compadres Heriberta Lara y Humberto López? Ellos te escuchan en Atzompa, claro que sí, para los compas, aquí nomás. Ahí están los saludos, gracias, también para Pedrito, ya nos está acompañando, gracias. Ahí en Santa Cruz, Ocotlán, saludos. Vámonos entonces con Los Ángeles Azules, te late chocolate. Súbele a tu radio y disfruta en este super domingo tandero. Así que, Las Maravillas de la Vida, aquí nomás.

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1: Dieciséis, aquí nomás, 101.7, la mejor. Vámonos con más y más música que tu programa es 951-515-5090. Hola, buenas tardes.
2: Pero ya vine.
1: Hola, Gama Botellón, bienvenido, ¿cómo estás?
2: Ya sabes, hola Martín, muy buenas tardes.
1: Buena tarde, bienvenido, aquí nomás.
2: Ya sabes, aquí matándome, Jaquel Carmen, pero
1: eso. Oye, ¿qué quieres programar el Super Show de los Vázquez?
2: Sí, pero antes.
1: Sí. Bueno,
2: quiero dedicarle las mañanitas también a mi amiga Carmen, que te escucha allá arriba en el cielo.
1: Ok.
2: Porque el viernes hubiera cumplido, no me acuerdo, 56, algo así.
1: Ok.
2: Mi amiga Carmen fallece el 20 de este mismo mes.
1: Sí.
2: Pero mañana. Y quiero dedicarle también a las mamitas, a mi bisnieta, mi primera bisnieta.
1: Ok.
2: Y a nombre también de mi amiga Carmen y mi hija Ceci, por eso le pusimos Carmen Cecilia.
1: Qué padre.
2: Mi nieta nace en la tarde cuando fallece mi amiga.
1: Pues ahí están las mini mañanitas y muchísimas felicidades.
3: Ya los pajaritos cantan, la luna ya se metió.
1: Saludos a la nena, felicidades, Gama.
2: Ella te escucha hasta allá, hasta Acapulco, ¿eh?
1: Ok.
2: Carmen, y ya sabe que la quiero mucho, mucho, mucho.
1: Ah, pues qué padre.
2: Mi amorcito,
1: dale. Ok, pues ahí están los saludos para ella, entonces, ¿vale?
2: Dale, y dejamos saludos para todos los amigos, para el amigo Guerroso, para mi tocayo Gama.
1: Sí.
2: Para el gringo, para todos los amigos que también me saludan, yo les mando un cordial saludo. Para la amiga Katy, que oí, que me saludó hace rato, que Dios me la bendiga en grande.
1: Ok,
2: ok. Para todas esas amigas especiales que tenemos en este grupo, que tú nos consientes.
1: Ok, gracias. Pues saludos a todos los amigos y amigas.
2: Y también para ti.
1: Gracias, Gama. Pues yo te mando un abrazotote. ¿Mande?
2: Saben que los escucho un rato en la noche.
1: Ok, ok. Pues gracias, Gama. Te mando un abrazo bien fuerte. Muchos besillos y a seguir disfrutando.
2: Y hay que ir a mover el botellón con Chapoyado de los Vázquez.
1: Ah, no, claro, a mover el botellón.
2: Y compórtate, Maritui.
1: Ay, ya, Gama, ya. Vamos mejor a bailar, ¿vale?
2: Vámonos a mover el botellón.
1: Besillos, hasta pronto.
2: Te bendiga, Maritui, cuídate. Un abrazo para todos.
1: Adiós, bye.
2: Adiós.
1: Adiós. Bien, chicos, primero corte y regresamos con el Super Show de los Vázquez. 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
1: Aquí nomás, 101.7 la mejor. Tengo línea disponible para que marques ahora y me digas a quién quieres programar. Estamos en las tandas dominicales. Llamadita al aire y tres canciones ligaditas. Va que va. Así que arma tu tanda. ¡Wow! ¡Flori! Saludos, Flori. Gracias por estar aquí con nosotros. Hola, buenas tardes.
2: Buenas tardes, hermosísima mujer.
1: Hola, guapísimo. ¿A quién quieres programar?
2: Nos vamos a ir, Mari, con Margarita, la diosa de la cumbia.
1: ¡Súper! ¡Que siga el bailongo!
2: Claro que sí, Mari.
1: ¿Y con cuál empezamos?
2: La de ¿qué bonita es esta vida?
1: Ok, ¿después?
2: La de ¿mentiroso?
1: Sí, ¿y la tercera?
2: Reilete.
1: Ok, perfecto. ¿Algún saludo?
2: Pues para todos, Mari, los que estamos aquí, y ya casi, Mari, ya casi, es esa hora que ya nos dejas, Mari.
1: Ay, sí, el tiempo avanza súper rápido, ¿eh?
2: Ay, ya se acerca, Mari, esa hora que nos duele mucho a nosotros, Mari.
1: Ay, muchísimas gracias, qué lindo.
2: Sí, Mari.
1: Por eso hay que aprovechar ahorita lo que nos queda de tandas para seguir bailando, poniéndole ambiente al domingo.
2: Claro que sí, Mari, a ver si entra mi llamada, Mari, y si no, pues nos vemos mañanita en la noche.
1: Ah, claro, aquí te espero, ¿eh?
2: Claro que sí, Mari. Muchas
1: Ándale,
2: gracias.
1: Pues, abrazo fuerte y gracias. Hasta pronto. Vámonos con más saludos. Un abrazo bien fuerte también para los amigos que me están acompañando aquí en la Colonia Reforma. Muchísimas gracias para Artemio y familia. Saludos muy especiales, ¿eh? También para Martita, que está con nosotros. Gracias, Lolita. Abrazo fuerte para ti, Lolita. Así que a bailar con Margarita, la diosa de la cumbia. Súbele a tu radio y sigue disfrutando. Aquí nomás es domingo tandero. Y si quieres armar la siguiente tanda, solo marcas 951-515-5090. Y te complacemos. Música. Maestro.

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Continuamos con más y más música. Ya, uno, y llegamos a las 3 de la tarde en este super domingo 19 de julio. Y bueno, la programación está en tus manos. Si quieres la siguiente tanda, tengo línea disponible. Puedes marcar ahora 951-515-5090, que aquí te complacemos, ¿vale? No, hombre, tú armas la programación. Vámonos con saludos también a través de la cuenta de Facebook.

0: no, ahí estamos re bien. ¿Cómo te llamas?
1: Sol.
0: ¿Cómo? ¿Flor?
1: Sol.
0: Sol. Sol, sí. ¿A quién quieres escuchar, Sol?
1: ¿A quién no has puesto?
0: Mira, hoy no se ha programado todavía Bronco, Temerarios, no se ha programado Liberación, las bandas, ninguna, ni el Recodo, ni la MS.
1: Montes, Mari.
0: Montes de Durango, vámonos con Montes. Sí. ¿Con cuál empezamos, Sol?
1: Lágrimas de Sangre.
0: Ok, ¿después?
1: Solo Dejé a mi Padre.
0: Sí, ¿tercera?
1: Tu Perro Guardián.
0: Ok. Oye, preciosa Sol, ¿saludos para quién?
1: Para todo tu...
0: todo el público.
1: De todos los que escuchan.
0: Ok, pues ahí están los saludos,
1: sí, para,
0: ¿vale?
1: Ti, Mari, y para los que me oyen acá.
0: Muchísimas gracias, Sol. Oye, la canción que tengo es la de Lágrimas de Cristal, ¿está bien?
1: Ah, mejor esa, si no es era Lágrimas de Sangre, pero si es de Cristal, ¿está bien?
0: Ah, ok, perfecto, que sean lágrimas nada más.
1: Sí.
0: Ok, Sol. Pues te mando un abrazotote bien fuerte, preciosa.
1: Igualmente, Mari, cuídate mucho y gracias.
0: Gracias a ti, hasta pronto.
1: Hasta pronto.
0: Adiós.
1: Adiós.
0: Pues chicos, vamos a bailar entonces con algo duranguense, ¿eh? Montes de Durango, aquí nomás, 101.7, la mejor. 3-1, aquí nomás.

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1: Aquí nomás es la mejor, son las tandas dominicales. Nos vamos con más música, más llamadas. Hola, buenas tardes.
2: Buenas tardes, señorita.
1: Buenas tardes, don Jorge, bienvenido. Aquí nomás.
2: Aquí nomás con la mejor.
1: Vámonos con tres canciones ligaditas. ¿A quién quiere programar?
2: Pues al grupo Brindis, que le canta el amor.
1: Ok, ¿con cuál empezamos?
2: Mira, antes que nada, déjame respirar tantito, que acabo de bailar con doña Barbarita.
1: Ok, súper, qué padre. No es que las de Montes muy buenas, ¿eh?
2: Hace rato también que pusieron a Ramón Ayala, un poco triste, pero bueno, dice Barbarita, y si no, me apóyate mi hombre y yo, órale. Nah. Vamos a bailar.
1: ¡Qué bien! Hay que disfrutar, ustedes que tienen con quién bailar, tienen pareja, hay que agradecer.
2: Sí, pues es la escoba.
1: Ok. Ok, la escoba. Vale, brindis.
2: Brindis. Ok. Nos vamos con brindis.
1: ¿Con cuál empezamos?
2: Empezamos con... ¿Qué nos faltó?
1: ¿Qué nos faltó? Ok, ¿y después?
2: Maldita dignidad.
1: ¿Maldita dignidad?
2: Uh-huh.
1: Ok, ¿y la tercera?
2: ¿Por amarte tanto?
1: ¿Cuál?
2: Por amarte tanto.
1: Ok, por amarte tanto, la busco. Y
2: ¿aparece
1: saludos
2: o no aparece?
1: ¿Mande?
2: ¿Aparece en su consola o no?
1: A ver, vamos a buscarla, ¿eh? Mientras, ¿saludos para quién?
2: Saludos para mis pequeños.
1: Ok, saludos a los pequeños.
2: ¿Por dónde andan? En la casa. En la casa, ahorita están descansando.
1: Saludos para ellos entonces, ¿vale?
2: Sí, así es, señorita.
1: ¿Para quién más?
2: ¿Antes ya comió usted?
1: ¿Mande?
2: ¿Ya comió?
1: Yo, no, apenas.
2: Apenas, ya es tarde.
1: Ya, en un ratito vamos para allá. Ya nos falta poquito. Y a comer, se ha dicho.
2: Sí. Que mis vísceras, ¿sabes? Me cuenta que se están correteando las culebras por allá, sí, a ver, por los cortabeles.
1: Ok. Oiga, la de por amarte tanto, no la tengo.
2: Bueno, entonces nos vamos con la vida es así.
1: ¿La vida es así? Ok, vale. Pues entonces, vamos con brindis.
2: Así es, hay que saludar a mi locutora favorita y al de los besos tronados.
1: Ah, ok, pues saludos.
2: Así es, bonita tarde, pase, que le vaya bien para su casita.
1: Gracias.
2: Y que te acompañe un buen filete, que haga muy bonito, muy gracioso, que se vaya a descansar.
1: Ah, pues gracias, hay que descansar, hay que recuperarnos.
2: Sí, hay que recuperar la energía. Fíjese, okay. Nos escuchamos pronto.
1: Gracias, hasta pronto.
2: Adiós.
1: Adiós, bye bye. Pues vámonos con música, entonces es brindis, aquí nomás en el 101.7, la mejor, así que iniciamos con ¿qué me faltó? Súbele a tu radio y sigue disfrutando, 3:14 ya, wow, qué rápido, música, maestro.

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0: 3:30, aquí nomás, José Miguel Cruz nos está acompañando en esta super tarde, dice hola Marichu, buenas tardes, ¿podrías mandar unos saludos para Yareni? Saludos para el amigo Tripas, gracias. Ok, pues para Yareni y el Tripas, saludos en esta tarde, gracias por estar aquí en sintonía. Pero nos vamos con más música, 951-515-5090, porque tú armas la programación. Buenas tardes.
1: Buenas tardes, hermosísima.
0: Hola, que ahora le toca el turno a los temerarios.
1: Claro que sí, porque ya, Mari, ya bailamos mucho. Vamos a sentarnos un ratito a descansar mientras vemos el partido, Mari.
0: Okay.
1: Y nos vamos con los románticos, Mari.
0: Ah, no, claro. Y para ello los temerarios, mira, quedan de lujo en este domingo, ¿eh?
1: Claro que sí, Mari.
0: Ok, y entonces al otro lado del sol, volveré de mi viaje y la de ahí estaré yo.
1: Ah, ándale, esa, Mari.
0: Ok, perfectísimo. Pues temerarios al escenario.
1: Claro que sí, Mari. Pues muchas gracias por asumirnos un domingo más, Mari.
0: Aquí te espero el próximo, ¿eh? Y mañana también en la noche. Aquí te espero mañana y el próximo en las tandas. Ok, te mando besillos.
1: Igualmente, Mari, bye, bye.
0: Hasta pronto, bye. 3:31, aquí nomás. Así que, temerarios, suele tu radio y goza.

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1: Todo mundo bailando la pelusa. Sí, señor. Pelusa por aquí, pelusa por allá. Vámonos con llamada. Oh, ya casi me voy. Hola, buenas tardes.
2: Hola, Marichel, buenas tardes.
1: Hola, bienvenida aquí nomás.
2: Gracias, Mari.
1: Oye, ¿qué quieres programar?
2: Ya había entrado, pero no entra la llamada.
1: ¿Mande, mande?
2: Ya había entrado, pero no entraba la llamada.
1: Pero ya entró, qué padre.
2: Sí, ¿no?
1: Ok, entonces nos vamos con Bronco.
2: Así es, Mari.
1: Vale, muérdeme, quiéreme como te quiero. ¿Y la tercera ya la tienes o la decidimos acá?
2: La decides, Mari.
1: Ok, ¿saludos para quién?
2: Para ti, por el poeta, para mí.
1: Okay, todos
2: y todas, Mari, así nos vamos más rápido.
1: Perfecto, pues ahí están los saludos y vamos con música, ¿vale?
2: Dale, Mari.
1: Gracias, hasta pronto.
2: Hasta pronto, Mari, bye.
1: Adiós, bye. Pues vámonos con música, aquí nomás, 101.7, la mejor. Ah, pero antes voy con saluditos a través de la cuenta de Facebook, Marichu Marichu y Pérez, a todos los amigos y amigas que se reportan y que están con nosotros, ¿eh? Saludos para Juan, gracias para Mari, Ramiro también, José Miguel, no, hombre, gracias a ti, ¿eh? Ok, para San Agustín, ok, para... Ah, ya, es que dice para Yareni, ok, para San Agustín Yatareni, ok, al amigo Tripas. Oh, te digo pues, José Miguel, saludos para ti, gracias. Ok, ahí está la corrección. Saluditos, gracias. Vámonos con música. Maestro es Bronco. Sube a tu radio y disfruta en este super domingo tandero. Ya regresamos.
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1: Amigos, yo aquí me despido. Muchísimas gracias, Amarichu. Sabes que me encanta estar contigo. Regreso mañana a las 8 de la noche aquí nomás para acompañarte en las super veladas de la mejor, ¿vale? Y bueno, quédate porque tenemos una hora más de tandas y además hay programación hasta las 12 de la medianoche. Así que sigue disfrutando de esta super tarde. Ahora ya nubladita. Qué rico, qué agradable. Así que te dejo con Capaz de la Sierra, Silueta de Cristal. Hasta mañana. Besitos.

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6: Hola, buenas tardes, ya son las 4:01, 16:04 p.m. Es momento de continuar con las tandas, despidiendo a mi compañera Marichuy. Ella regresa mañana a las 8:00 p.m. y mientras aquí continúo con ustedes para este espacio de complacencias, las tandas dominicales, pide tu canción marcando el 951-515-5090. Las 4:02, un día con carga vehicular ligera en la ciudad. De esta zona de Alcalá, a la altura de Gómez Farías, está cerrada la circulación. En breve va a dar inicio una calenda, tengo entendido que es la calenda magisterial. Están ya reuniéndose sobre la calle Porfirio Díaz, a la altura del mercado Sánchez Pascuas. Entonces, por si va a venir a esta zona, en breve pues va a iniciar esta actividad. Y pues ya se ve que ya se empiezan a reunir. Ya está llegando la pirotecnia. Mucha bebida. De esa bebida que marea. Traen bastante. Vamos a ver quién anda en la línea. Buenas tardes.
7: Buenas tardes, amigo Cabrito.
6: Hola, buenas tardes, dígame.
7: Aquí para pedirte la tanda de los Cuisillos.
6: Cuisillos, ¿cuáles ponemos de Cuisillos? A ver.
7: Hay una que cantan a dueto con Pancho Barraza.
6: Ok.
7: Ya no me vienes así.
6: Ándale.
7: Luego también está la de... esa de Hasta la Eternidad. Yo creo que... ya no lloré. No, ¿cómo llores? Ya no lloré, no lloré. Algo así tú, Cabrito. Dame nombre y no seas maldito.
6: Pues es que si hay una así que se... con ese nombre, Hasta la Eternidad, sí existe.
7: Algo así, pero parece que es una... y una romanticona por ahí, amigo Cabrito.
6: Ok, no va a estar tan difícil porque tienen, de hecho, muchas románticas.
7: Sí, tienen varias ellos.
6: Perfecto.
7: Por favor, amigo Cabrito.
6: Sale, ¿con quién tuvimos el gusto?
7: Con la señora Rubí.
6: ¿De dónde?
7: De acá de Matlán.
6: Ah, sí, cierto, ok. Bueno, nos arrancamos con la tanda de Cuisillos. Ya no me mires así. Gracias.
7: Eso, mano. Gracias.

0: No más. Continuamos Fiesta Tutanda, ya son las 4 de la tarde con 13 minutos, 951-515-5090, la línea de la mejor FM disponible en esta agradable tarde del 19 de julio del 2026, domingo familiar, domingo futbolero, ¿no? Domingo de intensa final del Mundial. Bueno, las 4 de la tarde con 14 minutos, 16 horas 4 de la tarde con 14 minutos. Sigue participando a través de la línea del 101.7 con tu solicitud, con tu sugerencia. Estamos en las tandas dominicales. Me parece que hacemos pausa y regresamos de volada, ¿sale? Vamos rapidito a los patrocinadores y continuamos para que marques y pidas tu tanda.
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0: De regreso a las 4 de la tarde con 17 minutos, 4 de la tarde más 17 minutos. 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Vamos a la llamada de la complacencia, las tandas, buenas tardes.
13: Buenas tardes.
0: Hola, dime.
13: ¿Estoy diciendo que voy a conversar con una tanda?
0: Con todo gusto, ¿de quién?
13: De Banda El Recodo.
0: Hey, ¿con cuál arrancamos?
13: Y llegaste tú.
0: Uh-huh. Y llegué. Y llegué yo. ¿Y luego cuál?
13: Deja.
0: Ah.
13: Y la última, la de Chiuse.
0: Eso, ¿quién habla? ¿Quién la pide?
13: Elizabeth.
0: ¿De dónde, Eli?
13: De Santa María Xamba.
0: ¿Y no quieres hablar a nadie?
13: No, solo estoy nada más.
0: Aquí dejamos corriendo entonces tu tanda del recodo. Gracias por la llamada.
13: Gracias.

0: 38 años de trayectoria de la madre de todas las bandas, el Recodo de Cruz Lizárraga. Oye, qué historia en el regional mexicano. Tienen su propio día, el 9 de octubre es el día del Recodo. Tienen su estrella de la fama, han ganado Grammys, tienen un sinfín de reconocimientos, giras a nivel internacional. Bueno, pues ahí está el Recodo, ya pusimos la tanda, son las 4:27, la línea disponible 951-515-5090. Espero que su domingo sea formidable, que le esté pasando muy bien, y que si tiene un tiempecito, quiere escuchar aquí alguna canción, pues ya sabe, este es el espacio de las tandas de la Mejor FM, las 4:27. A todos mis amigos y amigas que están en sintonía en todo Valles Centrales, hasta donde alcanzan a recibir la señal de el 101.7, ya llegando a algunos radios de los vehículos, unidades del transporte colectivo que andan trabajando, taxis acá del centro también, que ahí tienen mucho movimiento el día de hoy. Hola, buenas tardes, las tardes dominicales.
1: Buenas tardes.
0: ¿Quién nos llama?
1: Arcadia.
0: ¿De dónde te reportas, Arcadia?
1: Aquí, de las culturas,
0: Jojo.
1: Sí, Jojo.
0: ¿Qué andas haciendo?
1: Aquí, pues, no haciendo nada.
0: ¿Cómo? ¿Y la ropa?
1: Estoy descansando, no es cierto.
0: ¿Y la ropa que se acumule?
1: Ya está bien planchadita.
0: ¿Allá? Ah, bueno.
1: Sí.
0: Qué bueno. ¿Hoy hubo buen día para lavar?
1: Sí, ¿verdad? Está el sol.
0: Sí, correcto. ¿Y qué tanda que ponemos?
1: Uy, no sé qué canciones está ahorita.
0: No, en este momento tu programa, tú dices cuál. ¿Son tres de un solo intérprete o artista, grupo, banda, como quieras?
1: Bueno, entonces quiero tres de los Ionix.
0: ¿Empezamos con cuál?
1: Rosas Blancas, Títere, Nadie sabe lo que tiene. Nadie sabe lo que tiene.
0: Hasta que lo ve perdido.
1: Sí, exactamente.
0: Sí, es cierto. Bueno, Títeres es la que sigue después y nadie sabe lo que tiene.
1: Sí.
0: ¿Te parece perfecto?
1: Dale, gracias. Adiós.
0: Buenas tardes, gracias por la llamada. Son las tandas de la Mejor FM y arrancamos con esta propuesta.

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1: Son las 4:40.
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20: Ya estamos de regreso aquí para las tandas dominicales, las 4 de la tarde con 44 minutos. Línea de cabina de la Mejor FM 951-515-5090. Te atendemos con todo gusto y te ponemos ahí tus canciones preferidas. Ya nos quedan 15 minutos solamente de programa. El tiempo pasa muy rápido, así se va una hora de programación en este domingo. Y está a tu disposición nuestro número para que marques, para que sugieras tu propuesta, tus tres canciones. 4 de la tarde con 45 minutos. También tenemos otra promoción. Quiero de una vez recordarte que puedes participar muy pronto en una dinámica que vamos a tener, ya que se va a presentar en Oaxaca el grupo Laberinto. Y también por ahí ya tenemos algo que pues ya le diré a detalle más adelante ahí cómo va a estar esta situación, pero de pronto pues te paso el dato, que es el próximo viernes 7 de agosto en la pista Aeropuerto de Oaxaca, que llega el fenómeno, el momento, grupo Laberinto, el orgullo de Sonora, va a estar alternando con la Abandononona Clave Nueva. Estará también el Mar Azul, tendremos la participación del grupo Los Borja, y los boletos están a la venta aquí en el centro de la ciudad, en Vinatería Salón 21, allá en San Agustín de las Juntas, en Webs Publicidad, en el corredor del Palacio Municipal y en Farmacias Oaxaqueñas. En todas sus sucursales puedes encontrar boletos para la presentación del grupo Laberinto el próximo 7 de agosto en la pista Aeropuerto de Oaxaca.

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1: Muy buenas tardes, ya son las 5:04, en este domingo 19 de julio de 2026, retomamos la programación habitual, se acabaron las tandas dominicales, como todos los domingos te esperamos en la próxima, desde las 10 de la mañana hasta las 5 de la tarde tú armas la programación de La Mejor FM. Por ahora te presentamos esto que se llama Mis Llamadas, es Junior H y Gael Valenzuela, yo soy Ubaldo Castellanos, quédate conmigo, por lo menos acompáñame a esta hora.

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1: Aquí lo más, a las 5:17 y por si alguien se quedó con las ganas de pedir alguna canción, bueno, lo puede hacer en este momento, 951-515-5090, el número de la mejor FM. Aquí estamos con todo el gusto de estar con ustedes en este domingo 19 de julio del 2026, un día bastante agradable ya a esta hora de la tarde en la ciudad de Oaxaca, después de haber tenido un día caluroso. De hecho, tenemos 26 grados todavía en estos momentos y seguimos disfrutando de estas 13 horas de sol. El día de hoy, pues, aparece desde las 6 de la mañana con un minuto el astro rey. Y se estará ocultando a las 7:02. Ahora vamos a continuar entonces. De este lado vamos a continuar con la programación. Se llama Llegaste tu liberación.

Robles. Rosendo Cantú. Y Raúl Hernández.

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1: 5:30 PM, 5:30. Aquí les saludo con mucho gusto en este espacio y después de otros temas más vendrá el tiempo para la complacencia para que pueda marcar. Sale las 5:31 PM, 5:31. Bueno, pues lo que en el mundo del fútbol es noticia es que España finalmente ganó la Copa del Mundo 2026 al vencer a Argentina 1-0 en la prórroga. El único gol anotado por Ferran Torres en el minuto 106 permitió a España conquistar su segundo título mundial después de la victoria en 2010. Este triunfo marca un hito importante en la historia del fútbol español, consolidando su estatus como una de las mejores selecciones del mundo.
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1: 5:44 PM. Y ahora sí, terminado este bloque, pues tienen ustedes la decisión de poder marcar la oportunidad. Si están en el espacio de pedir alguna canción, si andan inspirados, quieren dedicar algo, 951-515-5090 es ahora, 5:44 PM. Y pues bueno, también iré tomando en cuenta por allá algunas llamadas que recibo, pues ya después de que ya pasó el momento, ¿no? Luego me dicen, estaba marcando, pero no sonó. O llaman ya cuando ya está corriendo la siguiente canción, pero tomamos nota, ahí vamos incluyendo las canciones que vayan sugiriendo. Pues total, estamos en domingo, estamos en la oportunidad ahí de tener más espacio para incluir algunas de sus canciones favoritas en la programación del día a las 5:44 PM, 5:44 PM. A todos quienes nos escuchan allá por la zona del Rosario, muchas gracias. Me están llamando también de Santa María del Tule, que saludemos a los amigos de Etla y amigas también que ya están en sintonía. Ok, con gusto. Vamos entonces, tendidos con Espinoza Paz.
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